0: Buena Nueva indica la hora.
1: Son las 20 horas. Un minuto.
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Un santo para cada día. Hoy, 22 de mayo, recordamos a Santa Rita de Casia. Por siglos, Santa Rita de Casia ha sido una de las santas más populares en la Iglesia Católica. Ella es conocida como la Santa de lo Imposible, por sus impresionantes respuestas a las oraciones, como también por los notables sucesos de su propia vida. Santa Rita quería ser monja, pero por obedecer a sus padres se casó. Su esposo le causó muchos sufrimientos, pero ella devolvió su crueldad con oración y bondad. Con el tiempo, él se convirtió, llegando a ser considerado y temeroso de Dios. Pero Santa Rita tuvo que soportar un gran dolor cuando su esposo fue asesinado. Santa Rita descubrió después que sus dos hijos estaban pensando en vengar el asesinato del padre. Ella temía que pusieran sus deseos en efecto de acuerdo con la maliciosa costumbre de la venganza. Con un amor heroico por sus almas, ella le suplicó a Dios que se los llevara de esta vida antes de permitirlos cometer este gran pecado. No mucho tiempo más tarde ambos murieron, después de prepararse para encontrarse con Dios. Sin su esposo e hijo, Santa Rita se entregó a la oración, penitencia y obras de caridad. Después de un tiempo, ella aplicó para ser admitida al convento agustiniano en Casia. Ella no fue aceptada, pero después de orarle a sus tres especiales santos patronos, San Juan Bautista, San Agustín y San Nicolás de Tolentino, milagrosamente entró al convento y fue permitida a quedarse. Esto sucedió alrededor del año 1411. En el convento, la vida de Santa Rita fue marcada por su gran caridad y severas penitencias. Sus oraciones obtuvieron para otros curas notables, liberación del demonio y otros favores especiales de Dios, para que ella pudiera compartir en el dolor de su corona de espinas. Nuestro Señor dio a Santa Rita una herida de espina en su frente. Fue muy dolorosa y expelía un olor desagradable, pero ella lo consideraba una gracia divina. Ella oraba: «Oh amado Jesús, aumenta mi paciencia en la medida que aumentan mis sufrimientos». La herida duró por el resto de su vida. Santa Rita falleció un mayo 22 de 1457, a la edad de 76 años. La gente se agolpó al convento a pagar sus últimos respetos. Innumerables milagros tuvieron lugar a través de su intercesión, y la devoción hacia ella se extendió a lo largo y a lo ancho. El cuerpo de Santa Rita fue conservado perfecto por varios siglos y a veces daba una fragancia dulce. En la ceremonia de beatificación, el cuerpo de Santa Rita se elevó y abrió sus ojos. Dios ha escuchado las oraciones de Santa Rita por otros en innumerables ocasiones, y ciertamente ella estará feliz de anteceder una vez más a nombre de aquellos que le ruegan a ella ahora para continuar percibiendo la verdad de su gran nombre. 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

Muy bien, estamos cerrando nuestro último capítulo de la semana, el Vía Tropical de la Buena Nueva, con nuestros oficiadores, pues, que nos acompañan como siempre. 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Siga con nosotros, ya viene el Puro Deportes en Buena Nueva.

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6: ¿Qué tal? ¿Cómo les va? Un agrado saludarles. Estamos iniciando Puro Deportes de la Buena Nueva en el 97.9. Fíjese que a esta hora está jugando Rangers con Santiago Wanderers en Talca. Están 0-0 Rangers, con la necesidad y la obligación de ganar el partido, ¿no? Recordar que el cuadro talquino tiene solamente 4 puntos en la tabla de posiciones y Wanderers tiene 23, está segundo. Rangers está de los últimos, digamos, ahí en la tabla de colocaciones. 29 minutos de partido y se mantiene el 0-0 en el estadio de la ciudad del Piduco, ¿no? Los rojinegros intentando... A ver, aquí hay una buena jugada, ahí puede ser gol. Se lo perdió, ¿ah? De manera increíble, Ibáñez se pierde el gol en un centro. Le pegó tan mal, tan pero tan mal, desvió en una inmejorable posición. Era el gol de Rangers. Centro, pelota ahí al vacío, y le pegó muy mal, ¿eh? Muy mal el jugador Ibáñez. Era para abrir la cuenta lo de Rangers en Talca. 0-0 entonces, estamos atentos al desarrollo de ese compromiso. Bueno, pero lo que más nos importa es el Depo, que mañana tiene que jugar su partido frente al equipo del General. Se inicia la segunda rueda, ya no hay margen de error. El Calulo Meléndez, digamos, tuvo 12 microciclos, donde trabajó la parte física y principalmente los errores que ha cometido el cuadro de Deportes Linares en su accionar, ¿no? En los últimos partidos. Linares, ojo, que Linares no ha ganado en calidad de local. Así que, de acuerdo a lo que ha señalado el Calule, hay una motivación extra porque tiene que comenzar esta segunda rueda con la idea de buscar la clasificación. Yo creo que Linares tiene que quedar entre los tres de arriba, digamos, para ir a luchar la posibilidad de el ascenso. Yo creo que eso es lo más importante de los albirrojos. Mañana a las 4 de la tarde se juega el partido. Y habrá también un trofeo, una copa. Yo sé que está en Talca el delegado presidencial provincial Cristian González Monsalve, viendo el partido de Rangers. ¿Cómo te va, Cristian? Un gusto saludarte.
7: ¿Cómo estás, Gerardo? Un gusto saludarte, un cariño saludo a toda la gente que siempre acompaña tu gran programa.
6: Te extrañamos acá los días viernes, ¿eh?
7: Así es.
6: Que era el clásico, digamos, ¿eh?
7: Se extraña.
6: Oye, Cristian, me imagino que estás viendo el partido de Rangers con Wanderers, ¿no?
7: Así es, invité a mi padre, con mi hija, andamos viendo la parte de la selección o del equipo sub-20 de Wander, que salió campeón de la Copa Libertadores. Era un partido muy entretenido aquí con Rangers Dark, así que un gran espectáculo estamos viendo y aprovechando una invitación que se nos formuló, así que estamos acá por lo mismo.
6: Bueno, y ojalá que mañana sea un bonito espectáculo también acá en el Tucapel Bustamante Lastra, ¿no?
7: Es un día muy especial, el aniversario de nuestra ciudad, de Linares. Así es que, sin duda alguna, coincidió con que juega Deportes Linares contra General Velázquez. Así que estaremos ahí apoyando, sin ninguna duda, ahí con mi padre, que no fallamos. Ahí estaremos en el estadio mañana, si Dios quiere, apoyando Deportes Linares, que se juegan tres puntos muy importantes y que permita sellar que un día para clasificar a la liguilla de ascenso.
6: Pero también habrá una copa en disputa mañana, aniversario Ciudad de Linares, ¿no?
7: Así es. Hemos querido aportar con esta copa desde la delegación para conmemorar y darle un poquito más de relevancia a lo que es el aniversario de la ciudad de Linares, y sabiendo que el Club de Deportes Linares es, si no es lo más simbólico y lo que más nos representa a nivel nacional, estamos ahí, porque Deportes Linares es un emblema, es la camiseta de la ciudad que recorre el país, representando los colores de nuestra ciudad, así que estamos muy contentos de haber aportado con esta copa que se va a disputar mañana, y esperemos que se quede en casa de todas maneras.
6: Sí, nosotros estábamos durante toda la semana invitando a las autoridades para que se pusieran en disputa, digamos, una copa, porque habitualmente las ciudades que están de aniversario, cuando les toca jugar de local, siempre tienen un trofeo ahí para el partido.
7: Por lo mismo, Gerardo, debo ser bien honesto, recibimos el mensaje que estabas enviando tú y quisimos hacernos parte de esta linda fiesta de celebrar un aniversario más de nuestra ciudad. Qué mejor que en un partido de Deportes Linares que queremos tanto, y jugando de local, un partido trascendental para poder meterse en la liga de arriba. Así que con todo agrado recibimos el mensaje que te enviaste y lo hicimos propio. Así que creo que también hay que darte los méritos porque motivaste a que tomáramos esta iniciativa y nos pudiésemos sumar a la fiesta que mañana se celebra en Linares, que es un nuevo aniversario en nuestra ciudad.
6: Perfecto, muchas gracias, Cristian. Un abrazo para ti, que sigas disfrutando del partido. Están 0-0. Yo lo estoy viendo acá en la pantalla, 34 minutos.
7: Tuvo un gol recién, Ranger.
6: Sí.
7: Era más difícil echarla para afuera y lamentablemente no la embocó.
6: Exacto.
7: Pero un partido bastante apretado, bastante parejo. Hace falta un gol para que se abra el juego, pero está bueno, está entretenido, un partido muy parejo hasta ahora.
6: Oye, ¿está fría la capital regional o no? ¿Cómo está la temperatura allá en Talca?
7: Sí, está frío, pero Linares más frío. Con el calor del ambiente aquí, del fútbol, de la gente, la iluminación que es potente, no se siente tanto frío, pero sí está helado. Pero aquí dentro del estadio hay un ambiente bastante cálido.
6: Perfecto, te agradecemos, Cristian. Todo el éxito del mundo, y mañana, si Dios quiere, ahí estaremos en el Tucapel Bustamante Lastra para apoyar a nuestro querido Deportes Linares, y esperamos que comience también la segunda rueda, digamos, con un triunfo, porque se necesita en forma imperiosa que Linares pueda sumar los 3 puntos para clasificar entre los 3 primeros, ¿no?
7: Tenemos toda la confianza que así va a ser, esperemos que mañana Linares haga un gran partido y que pueda con eso también agarrar un envío anímico importante que permita acertar la segunda rueda de la mejor manera y poder meternos en la liguilla de arriba, que es lo que todos queremos.
6: Oye, Cristian, lo otro, tú lo decías, lo conversábamos delante, una delegación provincial con puertas abiertas, ¿no?
7: Esa es la idea, nosotros estamos con esa mentalidad, con esa visión, ese es el mandato que nos dan los presidentes José Antonio Kast, de poder abrir las puertas, de estar cerca de las comunidades, y eso hemos hecho hasta ahora, llevamos 2 meses de gestión, en donde hemos tenido una cantidad importante de gestiones, mucho trabajo en terreno, y la verdad que estamos muy contentos sabiendo que estamos muy cerca de todas las comunidades, de las 8 comunas que representa la delegación, así que estamos muy contentos, muy motivados, con el amor inmenso que tenemos por nuestra ciudad y por nuestra provincia, haciendo un trabajo de mucho corazón, de mucha entrega, así que esperamos seguir con toda la fuerza, siendo un aporte para el desarrollo de nuestra provincia de Linares.
6: Cristian, ¿y sigues jugando por Llanza o no?
7: Sí, lamentablemente no siempre puedo, pero cuando puedo arrancarme me arranco, porque de verdad que ir a jugar me entretiene mucho, me descomprime, me entrega momentos de mucha alegría, y cuando puedo voy, no siempre puedo, he podido muy poco, pero siempre que puedo voy a jugar.
6: Perfecto, Cristian, nuevamente agradecerte la gentileza. Un abrazo enorme para ti, y mañana, si os quiere, estamos en el Tucapel Bustamante Lastra para ojalá ser testigos del triunfo de los albirrojos en este partido con el equipo de General Blázquez, ¿eh?
7: Si Dios quiere, ahí vamos a estar, sin duda alguna. Ya tengo comprometido a mi padre, vamos todos los fines de semana, así que mañana estaremos ahí, si Dios quiere, alentando al Debo para que logre estos 3 puntos que son vitales y muy relevantes para clasificar a la liguilla de arriba, que es lo que todos queremos. Así que un cariño saludo a toda la gente que nos escucha. De verdad que es un gusto hablar siempre contigo, Gerardo, llegar a la gente que nos escucha, y de verdad que he extrañado mucho el programa, así que en cualquier momento, si Dios quiere, vamos a visitarte para que podamos hablar un poco de deporte y podamos compartir nuevamente un momento agradable.
6: De todas maneras, gracias, delegado, muy gentil, ¿eh?
7: Un abrazo, Gerardo, un cariño saludo a toda la gente que nos escucha. Un abrazo.
6: Gracias. El delegado presidencial provincial, Cristian González Monsalve, conversando con ProDeportes, está en Talca viendo el partido de Rangers y mañana el partido de Linares con el cuadro de General Velázquez, un partido que es clave, digamos, para los albirrojos, ¿no? Y agradecerle porque nosotros, humildemente, desde este micrófono, lo dijimos durante la semana, ojalá podamos tener una copa, un trofeo en disputa, porque mañana coincide el partido con la fecha en que Linares está de cumpleaños, pues, ¿eh? Está cumpliendo 232 años. Hicimos el llamado durante toda la semana y agradecer al delegado presidencial provincial, Cristian González Monsalve, que tomó, digamos, la posta, ¿cierto? Se hizo presente, me llamaba hoy por la tarde y agradeció también el hecho de que nosotros, no solamente a través de nuestro programa, sino que también a través de mis redes sociales, dije, pero ¿cómo no va a ser posible que alguna autoridad no ponga una copa ahí, aniversario Linares, para darle más trascendencia, digamos, a lo que es el aniversario, el partido, en fin? Y me confirman hoy por la tarde que definitivamente habrá un trofeo aniversario Ciudad de Linares para lo que será este duelo que se va a jugar mañana a contar de las 4 de la tarde y que llevará el nombre de la Copa Delegación Provincial Linares, 232 años de nuestra querida Villa San Ambrosio Linares. Así que muy contentos que hemos tenido este momento especial, ¿cierto?, donde vamos a tener mañana la oportunidad de ser testigo ahí, y ojalá que la copa se quede en casa, pues esa es la idea, que se quede en casa y que sea una de las primeras copas que gane el cuadro de Deportes Linares. Hacemos la pausa, la primera pausa en Puro Deportes. No sé qué pasó con el panelista hoy día, qué pasó con el profe Pizarro. Hacemos la pausa, pero tenemos toda la información, así que no se preocupe, porque luego vamos con las programaciones y también tenemos notas con los protagonistas del partido de mañana, pues, entre Linares y General Velázquez a las 4 de la tarde.
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0: Seguimos en Pro Deportes. Vamos a ir con las programaciones para este fin de semana. Vamos a ir de inmediato a revisar programaciones con los viejitos crack. ¿Qué pasa en este fin de semana? Bueno, los partidos de los viejitos se juegan todos el día sábado, ¿no? Todos mañana a las 14:30 horas. Van a jugar, esta es la novena fecha de la primera rueda. Es el Barrigón, se llama el torneo. Mira, se viene Ranger, posición de adelanto. Quedó ahí cerquita del arco, ¿no? Unión Camus con Colo Colo, sábado 14:30, cancha Diablos Rojos. Magisterio Chantao con la U de Chile, sábado 14:30, cancha Yungay. Banco Melosal, sábado 14:30, San Bartolo. Andrea Arellano con esfuerzo, sábado 14:30, cancha Andrea Arellano. Saludos a los muchachos Andrea Arellano, ahí estaban reparando la cancha ahí, ¿eh? Trabajando arduamente. Carlos Campos con Llanza, sábado 14:30, cancha Juan Pablo Monroy. Los Extraños con 18 de septiembre, sábado 14:30, en Ciudad Verde. Y Provincial con Álamos, el sábado 14:30, en cancha Asociación Libre. Quedará el equipo de SCAR este fin de semana, ¿ya? Para que usted lo tenga presente. Ok, saludos cordiales ahí a la gente que nos escribe. Vamos a ir ahora con la AFAL para este fin de semana. Agradecer también a nuestro amigo Joel que nos envía la programación para este fin de semana. Estuvimos también nosotros ahí en la reunión de la AFAL el día martes recién pasado, donde hubo una queja de los en contra de los árbitros, ¿no? Que se preocupaba más de lo que decía la gente y no lo que pasaba al interior del terreno de juego, y que hay reunión la próxima semana también, o los próximos días, con los árbitros. Fecha 8, día sábado 23 de mayo, mañana, Colbún, San Antonio Lamas, a las 11 de la mañana, cancha Unión Colbún. No jugará la primera serie y la serie 60. Academia San Ambrosio con los Toritos, el día sábado 11 de la mañana, cancha Unión Miraflores. Inter de Linares con Unión San Luis, el sábado 11 de la mañana, cancha Los Batros. Livingston con Hierbas Buenas, día sábado, hora 11 de la mañana, cancha Las Obras, con serie 60. Alianza Pan y Mávida, día sábado, hora 12 horas, cancha Alianza, con serie 60. Badilla con Yungay, día sábado, 11 de la mañana, cancha Batuco. Baragruesa con Católica, día sábado, a las 4 de la tarde, en cancha Baragruesa. Se jugará solo serie de 60. Los Adultos, fecha número 8, también domingo 24 de mayo. Hierbas Buenas con San Antonio Lama. El día domingo 11 de la mañana, cancha Estadio de Hierbas Buenas, Colbún y Guadalupe. Día domingo 11 de la mañana, cancha Unión Colbún. San Luis con Baragruesa, domingo 11 de la mañana, cancha San Luis. Parimavia con Livingston, el día domingo 11 de la mañana. En cancha Copihues Rojos, Badilla con Nacional, cancha Municipal. Badilla Nacional Municipal, día domingo, 11 de la mañana, cancha Unión Los Álamos, se juega ese partido, ¿no? Yungay con Católica, día domingo, 11 de la mañana, cancha Unión Yungay, Libre Alianza. Y se jugaron también, en el día de ayer, partidos pendientes en la AFAL. Los partidos pendientes fueron los siguientes, resultados. San Luis Panimávida, en serie 50 ganó San Luis 4-1, en 45 no se presenta Panimávida, en serie 35 2-3 ganó Panimávida, en primera serie ganó Panimávida 2-1 y en serie honor 6-0 ganó el cuadro de Panimávida. Nacional Juventud Guadalupe, en serie 60 Nacional 6, Guadalupe 0, en serie honor Nacional 0, Guadalupe 0. Ahí están los partidos que se jugaron el día de ayer, jueves 21 de mayo. Gracias a Joel ahí que está siempre atento a la sintonía de nuestro programa. Vamos con La Zavala, Claudito Cofré, que nos envía como siempre la programación. Agradecemos a Claudio, que tiene una gentileza pero enorme, nos envió la programación para este fin de semana, que presenta los siguientes partidos, ¿no? Programación en el campeonato infantil, estoy revisando por acá. Tenemos sábado 23 mañana, partido pendiente, primera rueda, 10 de la mañana. Óscar Bonilla con Caupolicán, cancha Óscar Bonilla. Baquedano con Cobra, cancha Víctor Zavala, número 2. En programación campeonato oficial adulto, 2026. domingo 24 de mayo, primera fecha, 10 de la mañana, Deportivo Linares con Unión Cobra, sabrá número 1, Diablos Rojos con Caupolicán, en cancha Héctor de la Paz, Batuco con Toluca, cancha Luis Lorenzo Muñoz, Oscar Bonilla con La Guidi, en cancha Oscar Bonilla. Libre queda Baquedano. Ahí están las programaciones para este fin de semana. Se juegan también las finales de la Precordillera este día domingo en el Tucapelo Bustamante Lastra. Pero también, antes de ir a la pausa para volver con el depo, vamos a tener boxeo en la jornada de mañana. Pues durante la semana conversábamos con Jorge Salvaje Pacheco, quien invitaba a la gente para que los acompañara en esta velada boxeril que va desde las 7:30 mañana, para que usted lo tenga presente, en el gimnasio Ignacio Carrera Pinto. Va a estar peleando Jorge con Brian el Lobo Gallardo, que lo divisé entrenando ahí también en un video, y promete la pelea, pues, pero también habrán algunos combates de exhibición, así que va a estar bonito el tema con el profe Fernando Farías, también con los pupilos de él, con pugilistas de la sexta región. Así que se espera una linda jornada mañana desde las 7:30. Creo que hay penal, ¿o no? ¿Hay penal? Me parece que hay penal para Wanderers en Talca, ¿no? Hay penal para Wanderers, al parecer. Eso es lo que pasa en Talca con el partido, ¿no? Entre Rangers y Santiago Wanderers. Y lo otro, fuera de lo que será, digamos, esta velada boxeril para la jornada de mañana en el gimnasio Ignacio Carrera Pinto, recordar que habrá ciclismo el día domingo, la competencia de ciclismo aniversario Linares. Celebremos juntos el aniversario de nuestra ciudad sobre ruedas, domingo 24 de mayo, 10 de la mañana, salida y meta Escuela de Palmilla, el ciclismo, para que usted lo tenga en carpeta ahí también, ¿eh? Hacemos la pausa, la segunda, y volvemos con el depo para el partido de mañana.
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0: Vamos con las notas que captó el profe Pizarro durante la semana. Estuvo presente en las prácticas de los albirrojos. Acá todavía no pueden tranquilizarse los talquinos, ¿no? Por este cobro, justo casi en los descuentos. Escuchemos a Cristian Arrué, jugador de Deportes Linares, que nos habla de lo que viene en la jornada de mañana.
3: Hola, buenas tardes. Sí, bueno, ya el partido contra Colchagua ya lo dejamos atrás. Tratamos de estas semanas que tuvimos de vara, entrenar al 100%. Fue una sobrecarga intensa que hicieron los profes para prepararnos de la mejor manera para enfrentar este partido que viene contra Velázquez. Así que ojalá Dios quiera nos vaya bien. La verdad que nos hemos preparado súper bien. Así que estamos con ansia, ¿no? Con ansia de enfrentar el partido el fin de semana.
4: Y tú con tu trayectoria, con tu talento, con tu experiencia, creo que le hace bien a este equipo, que en realidad tiene mucho vértigo, ya de repente a lo mejor necesita una pausa, y ya pensamos que es tu momento, ¿cierto?
3: Bueno, por ahí estaba alternando ahí en el equipo titular. Ojalá Dios quiera ceder, obviamente, es lo que yo deseo y quiero como jugador, aportar con lo mío, con la experiencia, darle ahí la cuota de tranquilidad, de repente cuando las cosas se nos vengan un poco difícil, y la entrega sobre todo, que he venido ahí con el equipo, la verdad que ha sido muy buena, así que, bueno, ojalá Dios quiera ceder y poder demostrar lo que soy, lo que he aprendido dentro del fútbol profesional y llevarlo a cabo en la cancha para ayudar al equipo.
4: Cuando el equipo es muy joven, ¿cierto? Necesita, digamos, de repente esa pausa, ese talento, ese paso filtrado que tú lo das, es también importante tener a los acompañantes en el medio campo, ¿cierto?
3: Sí, bueno, ahí con la semana la verdad que ha sido muy buena. Si bien el día de ayer fuimos a jugar un partido amistoso, un equipo amateur, pero nosotros no perdimos el foco, siempre lo trabajamos al 100% porque eso ya nos sirve para lo que nos va a enfrentar el fin de semana. Pero sí, la verdad que el equipo se ha visto súper bien, se ha visto ahí con Melende y Moli, nos hemos visto súper bien, le hemos dado una cuota de tranquilidad, de buen juego, de intensidad también. Y creo que el fin de semana, si lo llevamos a cabo, puede que nos resulte y nos vaya bien. Así que estamos con toda la fe, con toda la confianza de que el fin de semana va a ser un lindo partido y un buen resultado para nosotros.
4: Mucha suerte. ¿Algún mensaje para el hincha linarense?
3: Bueno, si bien ellos por ahí lo pasan mal con nosotros por la derrota, nada más que decirle que nos sigan apoyando. La verdad que nosotros nos estamos forzando para poder regalar un triunfo aquí, sobre todo de local, y para enfocarnos en lo que viene y obviamente meterlo en liguilla, que es lo que todos queremos. Así que nos sigan apoyando. Nosotros no les vamos a fallar y vamos a llegar todos en la cancha.
0: Ahí estaba Cristian Arrué, jugador de Deportes Linares. Termina el primer tiempo, ¿no? Con gol de Leandro Navarro de penal. Wanderers lo está ganando en Talca, a Rangers de Talca. No hay caso con Rangers, ¿eh? No levanta cabeza el cuadro talquino, que se sigue hundiendo ahí en la última posición del fútbol de la primera B. Muy molestos salen los talquinos por este cobro al último minuto. Escuchemos también las palabras de René Meléndez, jugador del cuadro albirrojo.
5: Hola, buenas noches. Sí, la verdad que nos dolió mucho de la forma en que fue. Pero bueno, como en nuestro deporte, tenemos que dar vuelta a la página lo más rápido posible y enfocarnos en lo que viene, porque esto no, como dice usted, esto no te da tiempo para lamentarte ni para cuando ganáis herir mejor y cuando perdís somos los peores, pero esto es así. Nosotros estamos acostumbrados a este ritmo de vida, de partido y todo, y nada, vuelta a la página para enfrentar el partido el sábado ya pensando en eso.
4: La actitud, el trabajo serio de los profesores, de ustedes mismos, el objetivo está un poquito lejano, porque empezamos muy bien, pero después se fue diluyendo un poco. ¿Se recupera esto? ¿Cómo lo ves tú?
5: Yo personalmente sí, acá hay un cuerpo técnico muy serio, el grupo de trabajo también es serio, y yo la verdad no lo veo tan lejano, ya que tenemos un partido pendiente, que metiendo este partido, si Dios quiere, ganamos, y ganando el pendiente ya nos metemos de nuevo en la pelea. Y el fútbol es muy rápido, cambia mucho, y ya metiendo dos, tres triunfos, nos estamos en la pelea de nuevo. Nosotros, personalmente, yo lo veo ahí nomás, aquí usted se puede dar cuenta, cualquier equipo le gana a cualquiera, y nada, hay que estar trabajando partido a partido y tratar de meter lo más triunfos posible para meternos en la pelea, que eso es lo importante, y después ya aspirar a lo que todos queremos.
4: Hago un llamado a la hinchada este domingo, que en realidad está... ¿quiere luego un resultado positivo en nuestro estadio?
5: Sí, a ver, que decirle que confíen en nosotros, que nosotros, ustedes como ven acá en cada entrenamiento, damos lo mejor de nosotros, y nada, que nos vengan a apoyar el sábado, que confíen, que nosotros vamos a entregar todo en la cancha y eso, que vamos a seguir todo adelante, porque nosotros le debemos un triunfo a la hinchada.
4: Mucha suerte y ojalá que nos esperen con un triunfo categórico este domingo y empecemos ya a tirar para arriba.
5: Muchas gracias y gracias por el apoyo que nos dan constante ustedes, que vienen a los entrenamientos y eso, y vamos a ganar.
0: vamos a ganar. Claro, el partido de mañana, ¿no? A las 4 de la tarde en el Tucapel Bustamante Lastra. Última nota con José Molina, jugador albirrojo.
6: Principalmente nos enfocamos en mejorar las cosas que nos habían costado un poco llevar a cabo durante el partido, pero la derrota la tomamos como con tranquilidad, obviamente poniéndole mucha atención a los detalles que teníamos que corregir y ponernos a tono físicamente, corregir errores ya para lo que viene contra General Velázquez, lograr rendimiento alto y poder ganar el partido.
4: Termina la primera rueda, empieza la segunda, nos quedan 7 finales prácticamente. El objetivo siempre será, cierto, clasificar a los de arriba y también, digamos, con un rendimiento óptimo para lograr el objetivo final, ¿cierto?
6: Sí, tuvimos una primera parte que pudimos lograr 6 puntos, quedamos un poco al debe en Linares, acá en nuestro estadio, que esperamos mejorar el rendimiento de local. No tenemos ya margen de error, obviamente los partidos son todos distintos en esta división y esperamos clasificarnos a la Liga de Ascenso. Ahí ya hay otro campeonato, pero vamos paso a paso, partido a partido, y tenemos que dar el 100 en cada encuentro que tengamos para poder lograr el objetivo a final de esta rueda.
4: Se trabaja bien, ¿cierto? Actitud 100%. ¿Crees que con esa actitud le alcanzarás a este tiempo para clasificar sin ningún problema?
6: Respecto a lo que dice usted, sí, se trabaja de todo ámbito, desde el cuerpo técnico, los jugadores, utilería, toda la gente que compone el club, nos entregamos al 100% aquí a Deportes Linares. Creo que es la base para poder lograr el objetivo y espero y confío en Dios que lo vamos a lograr, que ya he vivido varias etapas aquí en Deportes Linares. Y siento que este club está y se merece pelear cosas importantes como el año pasado, pelear arriba. Y creo que lo vamos a lograr.
4: Muchas gracias y suerte.
6: Muchas gracias a usted y que esté súper bien.
0: Ahí estaba José Molina, muy gentil. Muchas gracias a los jugadores que entregaron su versión en esta previa para el partido que va mañana a las 4 de la tarde. Vamos a ir cerrando ya Puro Deportes, la programación del fútbol de la segunda profesional. A las 4 de la tarde mañana, en la jornada de mañana, va a jugar el Depo su partido frente al equipo de General Velázquez. 1-0 ganó Linares en la primera rueda, la primera fecha de la primera rueda, con anotación de Gómez, que fue el autor del triunfo de los albirrojos. Para mañana también a las 4 de la tarde, Osorno con Deportes Rengo. Yerko Montenegro será el juez del partido de Deportes Linares en la jornada de mañana, ¿no? Yerko Montenegro, donde, reitero, habrá trofeo en disputa. A las 5 de la tarde, mañana también, trascendido con Nacional. El día domingo, a las 4 de la tarde, Colchagua con el Chaco Morning. A las 12 horas, el Chaco City con el Real San Joaquín. El día domingo. Ese juega el día lunes, dice acá. Lunes, 12 horas, el Chaco City con Real San Joaquín. El día lunes también, 25 de mayo, 3 de la tarde, Ovalle con Brujas de Salamanca. Nos reencontramos, si Dios quiere, el lunes en Puro Deportes, y mañana estaremos también a través de nuestras plataformas digitales con el partido, ¿cierto?, contándoles a ustedes lo que pasa en el Tocapelo Bustamante Lastra, el encuentro entre Linares y el cuadro de General Velázquez. Un abrazo para todos, un bonito fin de semana, y para los que han hecho sándwich durante estos días, que lo sigan pasando bien, pues. Gracias.
1: 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Son las 21 horas, 2 minutos.
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0: ¿Qué tal? ¿Cómo están, maquinones? Oye, bienvenidos a la máquina del tiempo de este día viernes. Viernes 22 de mayo con todo el power sonando hasta ahora, maquinones.
1: Dios me lo bendiga.
0: Mira, con temas nuevos, ¿eh? Oye, me dijeron, queremos colocar algo clásico de los años 90, me dijeron por acá. Y James Brown, que está con nosotros, muchos maquinones. Y vamos con Wilfred y la Ganga. Algo así como la abuela. Mi abuela. Quiero escuchar algo así, de ese estilo. Así vamos a hacerle todo el empeño en este día viernes, maquinones. Hoy estamos con problemas técnicos por ahí. Estamos ahí reparando algunos equipos que parece que lleva muchos años por acá y algo le pasó, ¿no? Algo le pasó al equipo, entonces obviamente no está llegando la señal completamente al 1000% que es lo que teníamos antes nosotros como radio. Así que estamos ahí de a poco ingresándole más guataje y esperando que llegue luego esta importación. Incluso equipos de afuera, como el Brown, no trajimos acá para equipo acá. No es chino tampoco, no es chino, son equipos italianos. Italianos, de allá vienen. O de Francia, pues viene del continente europeo, ¿eh? Lo único que sí sé es que los equipos vienen del continente europeo. Por barco o por avión, no lo sé, pero viene de camino. Hay que hacerle estos muchachos que hacen transporte de flete en el Brown, Starkey, por ejemplo, hay que hacer el seguimiento de dónde viene. ¿Dónde viene? Si ya salió de Europa a Chile. Y va a llegar acá a la radio. Entonces, una vez que ya llegue, se instala maquinones y ya van a poder disfrutar del sonido espectacular que siempre ha caracterizado a Radio Buena Nueva y, por supuesto, a los amigos maquinones que disfrutan de la buena música, esos clásicos de los 70, 80 y 90 en la máquina del tiempo. Nosotros comenzamos con todo el power junto a Emmett Brown, el hombre encargado de entregarte buena música durante 2 horas. El hombre que desempolva, que compra CDs. No compra CDs, compra long plays. Para poder estar entregando de buena música. Nosotros ya dispuestos a comenzar estas 2 horas de buena música. Oye, aproveché que, bueno, no aprovechar con este clima que está un poquito helado, ¿cierto? Está un poquito ahí para quedarse en casita escuchando música. Aprovechar que estamos entonces nosotros acá acompañándote, maquinón, hasta las 23 horas. Quédate junto a nosotros, no te vayas. Y cuéntame de mi abuela, vamos a escuchar.

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0: Con ritmo todo de Metrona, con ritmo todo de... ¿Te gusta el mueve? Oye, comentarles que este día 24 de mayo... Uy, cómo avanza el tiempo, ¿eh? 24 de mayo es un día especial, el día del completo. Así es. Se conmemora oficialmente el domingo 24 de mayo. No obstante, obviamente diversas cadenas de comida rápida y locales especializados ya comenzaron a anunciar promociones y descuentos durante estos días. Ya hoy día comenzaron algunos locales también y durante el fin de semana, en medio de estas celebraciones, se vienen los completos. Aparece como alternativa los completos el día 24 de mayo. Y muchos se preguntan, ¿falta palta? ¿Sobra tomate? La calculadora china que promete resolver el gran problema de las completadas. ¿Qué crees tú que le falta al completo? ¿O dónde está el completo más rico que en la región o en Linares? Muchos le gustan los completos mojados, a Talca, bueno, le gusta el pan tostado, con más mayo, mayo casera, mayo industrial. No sé, ¿qué tipo de vienesa también usa algunos completos? La verdad es que cada uno tiene sus gustos y sus picadas también. Algunos tienen picadas calidades donde van a disfrutar de este completo, y de hecho el completo más grande del mundo está en Talca. ¿O no? Está en Talca, sí. Ahora cuando colocarme un completo de achada de cada uno, de cada completo, sí, un completo siguiente, y otro completo. Bueno, ese es el completo más grande del mundo y está en Talca. Para todos los saludos a los amigos talquinos que están en la sintonía hasta ahora. Oye, se habla gente de Chanco, Granito y Yung, que está en la sintonía. Para la Perla del Maule, para Constitución, que también está en la sintonía a través de nuestra aplicación y por supuesto a través de www.radiobuenanueva.cl. Nosotros vamos a una pequeñita pausa comercial y estamos de vuelta con más música, por supuesto, acá en la Máquina del Tiempo. Te dejamos entonces con una pequeña pausa y volvemos a Emmett Brown.
1: Radio Buena Nueva indica la temperatura en el centro de la ciudad. En Linares, 9 grados, 7 décimas.
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0: saben.
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Pues saludos a la gente que está conectada a través de la señal www.radiobuenanueva.cm. También, por supuesto, a la gente que está conectada a través de nuestra aplicación. La pueden buscar ahí en Play Store, por supuesto. Bajar la aplicación de Radio Buena Nueva. Así que ya lo saben, maquinones, recuerden, estamos contigo hasta las 23 horas con toda la señal de Buena Nueva. Y estamos trabajando para ti, para estar al 100% en nuestra señal de la radio. Así que quédate con nosotros. Sintoniza, se escucha un poquito mal ahí, mueve un poquito la antena, pero si no, busca nuestra plataforma, nuestra APK, o a través de internet, como es www.radiobuenanueva.cl.

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0: Vamos a una pequeña pausa comercial muy cortita, Magnones, y volvemos con más Máquina del Tiempo.
1: El Santo Rosario es una constante invocación a la Madre de Dios. Recordemos que nos dice el quinto misterio de dolor.
2: Llegados al lugar del Calvario, le crucificaron. Jesús decía: Padre, perdónales, porque no saben lo que hacen. Era ya cerca de la hora sexta, cuando al eclipsarse el sol, hubo oscuridad sobre toda la tierra hasta la hora nona. Jesús, dando un fuerte grito, dijo: Padre, en tus manos encomiendo mi espíritu. Y dicho esto, expiró. Como le vieron muerto, no le quebraron las piernas, sino que uno de los soldados le traspasó el costado con una lanza, y al instante salió sangre y agua.
1: 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Son las 22 horas, 5 minutos.
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0: Radio Buena Nueva indica la temperatura en el centro de la ciudad. En Linares, 9 grados.
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Ya, Maquilones, nos comenzamos a despedir de este día viernes 22 de mayo. Nos encontramos mañana a eso de las 21 horas en la máquina del tiempo non-stop. Quédate en la sintonía de la máquina del tiempo. No te vayas, porque quédate con Buena Nueva. No te vayas de la sintonía. Estamos hasta las 24 horas. Hoy después de las 12 viene el programa de DJ Cada DJ Bailamos, una música bailable, así que no te quedes, no te separes de la sintonía. Quédate con nosotros. Se viene entonces, luego a las 00, el programa de discotequero de Buena Nueva junto a DJ Cat, que está contigo en la sala de sonidos. Nos encontramos y nos saludamos el día de mañana a eso de las 21 horas. Chao, chao, maquinones.

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1: 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Son las 23 horas. Exactamente.
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0: Buena Nueva indica la hora.
1: Son las 23 horas, 30 minutos.
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0: Muy queridos hermanos, al ya concluir la jornada, al prepararnos para nuestro descanso, vamos ahora a orar. Nos vamos a unir a través de las ondas radiales de Radio Buena Nueva con muchos hermanos en la fe que en estos momentos vamos a rezar juntos el Santo Rosario. Esta cadena que nos une al cielo, como dijo el Papa Juan Pablo II, esta oración bíblica, esta oración tan querida por los fieles, esta oración que incluso ha pedido personalmente la Santísima Virgen María cuando se aparece en Lourdes a Santa Bernardita, cuando se aparece a los pastores en Fátima. Oremos con fe, oremos con confianza a este Dios que nos escucha, a este Dios que nos ama, a este Dios que nos quiere entregar la plenitud de la vida que Cristo Jesús nos trajo a este mundo. En el nombre del Padre, del Hijo y del Espíritu Santo. Amén. Primer misterio de dolor, la oración de Jesús en el huerto.
1: Va Jesús con ellos a una propiedad llamada Getsemaní y dice a los discípulos: siéntense aquí mientras voy allá a orar. Y tomando consigo a Pedro y a los hijos de Zebedeo, comenzó a sentir tristeza y angustia. Y adelantándose un poco, cayó rostro en tierra y dijo: Padre, si quieres, aparta de mí esta copa, pero no se haga mi voluntad, sino la tuya. Y sumido en agonía, insistía más en su oración. Su sudor se hizo como gotas de sangre que caían en tierra. Padre nuestro que estás en el cielo, santificado sea tu nombre. Venga a nosotros tu reino, hágase tu voluntad en la tierra como en el cielo.
2: Danos hoy nuestro pan de cada día, perdona nuestras ofensas, como también nosotros perdonamos a los que nos ofenden. No nos dejes caer en la tentación y líbranos del mal. Amén.
1: Dios te salve María, llena eres de gracia, el Señor es contigo. Bendita eres entre todas las mujeres, y bendito es el fruto de tu vientre, Jesús.
2: Santa María, Madre de Dios, ruega por nosotros pecadores, ahora y en la hora de nuestra muerte. Amén.
1: Dios te salve, María. Llena eres de gracia, el Señor es contigo. Bendita eres entre todas las mujeres, y bendito es el fruto de tu vientre, Jesús.
2: Santa María, Madre de Dios, ruega por nosotros pecadores, ahora y en la hora de nuestra muerte. Amén.
1: Dios te salve, María. Llena eres de gracia, el Señor es contigo. Bendita eres entre todas las mujeres, y bendito es el fruto de tu vientre, Jesús.
2: Santa María, Madre de Dios, ruega por nosotros pecadores, ahora y en la hora de nuestra muerte. Amén.
1: Dios te salve, María. Llena eres de gracia, el Señor es contigo. Bendita eres entre todas las mujeres, y bendito es el fruto de tu vientre, Jesús.
2: Santa María, Madre de Dios, ruega por nosotros pecadores, ahora y en la hora de nuestra muerte. Amén.
1: Dios te salve, María. Llena eres de gracia, el Señor es contigo. Bendita eres entre todas las mujeres, y bendito es el fruto de tu vientre, Jesús.
2: Santa María, Madre de Dios, ruega por nosotros pecadores, ahora y en la hora de nuestra muerte. Amén.
1: Dios te salve, María. Llena eres de gracia, el Señor es contigo. Bendita eres entre todas las mujeres, y bendito es el fruto de tu vientre, Jesús.
2: Santa María, Madre de Dios, ruega por nosotros pecadores, ahora y en la hora de nuestra muerte. Amén.
1: Dios te salve, María. Llena eres de gracia, el Señor es contigo. Bendita eres entre todas las mujeres, y bendito es el fruto de tu vientre, Jesús.
2: Santa María, Madre de Dios, ruega por nosotros pecadores, ahora y en la hora de nuestra muerte. Amén.
1: Dios te salve, María. Llena eres de gracia, el Señor es contigo. Bendita eres entre todas las mujeres, y bendito es el fruto de tu vientre, Jesús.
2: Santa María, Madre de Dios, ruega por nosotros pecadores, ahora y en la hora de nuestra muerte. Amén.
1: Dios te salve María, llena eres de gracia, el Señor es contigo. Bendita eres entre todas las mujeres, y bendito es el fruto de tu vientre, Jesús.
2: Santa María, Madre de Dios, ruega por nosotros pecadores, ahora y en la hora de nuestra muerte. Amén.
1: Dios te salve María, llena eres de gracia, el Señor es contigo. Bendita eres entre todas las mujeres, y bendito es el fruto de tu vientre, Jesús.
2: Santa María, Madre de Dios, ruega por nosotros pecadores, ahora y en la hora de nuestra muerte. Amén.
1: Gloria al Padre, y al Hijo, y al Espíritu Santo.
2: Como era en el principio, ahora y siempre, por los siglos de los siglos. Amén.
0: Segundo misterio de dolor, los azotes de Jesús atado a la columna.
1: Salió nuevamente Pilato, donde los judíos, y les dijo: yo no encuentro ningún delito en él. ¿Quieren pues que les ponga en libertad al rey de los judíos? Ellos volvieron a gritar diciendo: ¡a ese no, a Barrabás! Pilato entonces tomó a Jesús y mandó azotarle.
2: Padre nuestro que estás en el cielo, santificado sea tu nombre. Venga a nosotros tu reino. Hágase tu voluntad en la tierra como en el cielo.
1: Danos hoy nuestro pan de cada día. Perdona nuestras ofensas, como también nosotros perdonamos a los que nos ofenden. No nos dejes caer en la tentación y líbranos del mal. Amén.
2: Dios te salve María, llena eres de gracia, el Señor es contigo. Bendita eres entre todas las mujeres y bendito es el fruto de tu vientre, Jesús.
1: Santa María, Madre de Dios, ruega por nosotros pecadores, ahora y en la hora de nuestra muerte. Amén.
2: Dios te salve María, llena eres de gracia, el Señor es contigo. Bendita eres entre todas las mujeres, y bendito es el fruto de tu vientre, Jesús.
1: Santa María, Madre de Dios, ruega por nosotros pecadores, ahora y en la hora de nuestra muerte. Amén.
2: Dios te salve María, llena eres de gracia, el Señor es contigo. Bendita eres entre todas las mujeres y bendito es el fruto de tu vientre, Jesús.
1: Santa María, Madre de Dios, ruega por nosotros pecadores, ahora y en la hora de nuestra muerte. Amén.
2: Dios te salve María, llena eres de gracia, el Señor es contigo. Bendita eres entre todas las mujeres y bendito es el fruto de tu vientre, Jesús.
1: Santa María, Madre de Dios, ruega por nosotros pecadores, ahora y en la hora de nuestra muerte. Amén.
2: Dios te salve María, llena eres de gracia, el Señor es contigo. Bendita eres entre todas las mujeres y bendito es el fruto de tu vientre, Jesús.
1: Santa María, Madre de Dios, ruega por nosotros pecadores, ahora y en la hora de nuestra muerte. Amén.
2: Dios te salve María, llena eres de gracia, el Señor es contigo. Bendita eres entre todas las mujeres y bendito es el fruto de tu vientre, Jesús.
1: Santa María, Madre de Dios, ruega por nosotros pecadores, ahora y en la hora de nuestra muerte. Amén.
2: Dios te salve María, llena eres de gracia, el Señor es contigo. Bendita eres entre todas las mujeres y bendito es el fruto de tu vientre, Jesús.
1: Santa María, Madre de Dios, ruega por nosotros pecadores, ahora y en la hora de nuestra muerte. Amén.
2: Dios te salve.

0: fruto de tu vientre, Jesús.
1: Santa María, Madre de Dios, ruega por nosotros, pecadores, ahora y en la hora de nuestra muerte. Amén.
0: Dios te salve, María, llena eres de gracia, el Señor es contigo. Bendita eres entre todas las mujeres, y bendito es el fruto de tu vientre, Jesús.
1: Santa María, Madre de Dios, ruega por nosotros, pecadores, ahora y en la hora de nuestra muerte. Amén.
0: Dios te salve, María, llena eres de gracia, el Señor es contigo. Bendita eres entre todas las mujeres, y bendito es el fruto de tu vientre, Jesús.
1: Santa María, Madre de Dios, ruega por nosotros, pecadores, ahora y en la hora de nuestra muerte. Amén.
0: Gloria al Padre, gloria al Hijo, gloria al Espíritu Santo.
1: Como era en el principio, ahora y siempre, por los siglos de los siglos. Amén.
2: Tercer misterio de dolor, la coronación de espinas.
1: Los soldados, trenzando una corona de espinas, se la pusieron sobre su cabeza, y en su mano derecha una caña. Y doblando la rodilla delante de él, le hacían burla diciendo: ¡Salve, rey de los judíos! Y después de escupirle, tomaron la caña y le golpearon en la cabeza. Padre nuestro que estás en el cielo, santificado sea tu nombre. Venga a nosotros tu reino, hágase tu voluntad en la tierra como en el cielo.
0: Danos hoy nuestro pan de cada día, perdona nuestras ofensas, como también nosotros perdonamos a los que nos ofenden. No nos dejes caer en la tentación y líbranos del mal. Amén.
1: Dios te salve, María, llena eres de gracia, el Señor es contigo. Bendita eres entre todas las mujeres, y bendito es el fruto de tu vientre, Jesús.
0: Santa María, Madre de Dios, ruega por nosotros pecadores, ahora y en la hora de nuestra muerte. Amén.
1: Dios te salve, María, llena eres de gracia, el Señor es contigo. Bendita eres entre todas las mujeres, y bendito es el fruto de tu vientre, Jesús.
0: Santa María, Madre de Dios, ruega por nosotros pecadores, ahora y en la hora de nuestra muerte. Amén.
1: Dios te salve, María, llena eres de gracia, el Señor es contigo. Bendita eres entre todas las mujeres, y bendito es el fruto de tu vientre, Jesús.
0: Santa María, Madre de Dios, ruega por nosotros pecadores, ahora y en la hora de nuestra muerte. Amén.
1: Dios te salve, María, llena eres de gracia, el Señor es contigo. Bendita eres entre todas las mujeres, y bendito es el fruto de tu vientre, Jesús.
0: Santa María, Madre de Dios, ruega por nosotros pecadores, ahora y en la hora de nuestra muerte. Amén.
1: Dios te salve, María, llena eres de gracia, el Señor es contigo. Bendita eres entre todas las mujeres, y bendito es el fruto de tu vientre, Jesús.
0: Santa María, Madre de Dios, ruega por nosotros pecadores, ahora y en la hora de nuestra muerte. Amén.
1: Dios te salve, María, llena eres de gracia, el Señor es contigo. Bendita eres entre todas las mujeres, y bendito es el fruto de tu vientre, Jesús.
0: Santa María, Madre de Dios, ruega por nosotros pecadores, ahora y en la hora de nuestra muerte. Amén.
1: Dios te salve, María, llena eres de gracia, el Señor es contigo. Bendita eres entre todas las mujeres, y bendito es el fruto de tu vientre, Jesús.
0: Santa María, Madre de Dios, ruega por nosotros pecadores, ahora y en la hora de nuestra muerte. Amén.
1: Dios te salve, María, llena eres de gracia, el Señor es contigo. Bendita eres entre todas las mujeres, y bendito es el fruto de tu vientre, Jesús.
0: Santa María, Madre de Dios, ruega por nosotros pecadores, ahora y en la hora de nuestra muerte. Amén.
1: Dios te salve, María, llena eres de gracia, el Señor es contigo. Bendita eres entre todas las mujeres, y bendito es el fruto de tu vientre, Jesús.
0: Santa María, Madre de Dios, ruega por nosotros pecadores, ahora y en la hora de nuestra muerte. Amén.
1: Dios te salve María, llena eres de gracia, el Señor es contigo. Bendita eres entre todas las mujeres, y bendito es el fruto de tu vientre, Jesús.
0: Santa María, Madre de Dios, ruega por nosotros pecadores, ahora y en la hora de nuestra muerte. Amén.
1: Gloria al Padre, y al Hijo, y al Espíritu Santo.
0: Como en el principio, ahora y siempre, por los siglos de los siglos. Amén.
2: Cuarto misterio de dolor, Jesús carga con la cruz.
1: Cuando se hubieron burlado de él, le quitaron el manto, le pusieron sus ropas y lo llevaron a crucificarle. Y él, cargando con su cruz, salió hacia el lugar llamado Calvario. Y obligaron a uno que pasaba, a Simón de Cirene, a que llevara su cruz.
0: Padre nuestro que estás en el cielo, santificado sea tu nombre. Venga a nosotros tu reino. Hágase tu voluntad en la tierra como en el cielo.
1: Danos hoy nuestro pan de cada día. Perdona nuestras ofensas, como también nosotros perdonamos a los que nos ofenden. No nos dejes caer en la tentación y líbranos del mal. Amén.

0: es el fruto de tu vientre, Jesús.
1: Santa María, Madre de Dios, ruega por nosotros, pecadores, ahora y en la hora de nuestra muerte. Amén.
0: Dios te salve, María, llena eres de gracia, el Señor es contigo. Bendita eres entre todas las mujeres, y bendito es el fruto de tu vientre, Jesús.
1: Santa María, Madre de Dios, ruega por nosotros, pecadores, ahora y en la hora de nuestra muerte. Amén.
0: Dios te salve, María, llena eres de gracia, el Señor es contigo. Bendita eres entre todas las mujeres, y bendito es el fruto de tu vientre, Jesús.
1: Santa María, Madre de Dios, ruega por nosotros, pecadores, ahora y en la hora de nuestra muerte. Amén.
0: Dios te salve, María, llena eres de gracia, el Señor es contigo. Bendita eres entre todas las mujeres, y bendito es el fruto de tu vientre, Jesús.
1: Santa María, Madre de Dios, ruega por nosotros, pecadores, ahora y en la hora de nuestra muerte. Amén.

0: es el fruto de tu vientre, Jesús.
1: Santa María, Madre de Dios, ruega por nosotros, pecadores, ahora y en la hora de nuestra muerte. Amén.
0: Dios te salve, María, llena eres de gracia, el Señor es contigo. Bendita eres entre todas las mujeres, y bendito es el fruto de tu vientre, Jesús.
1: Santa María, Madre de Dios, ruega por nosotros, pecadores, ahora y en la hora de nuestra muerte. Amén.
0: Dios te salve, María, llena eres de gracia, el Señor es contigo. Bendita eres entre todas las mujeres, y bendito es el fruto de tu vientre, Jesús.
1: Santa María, Madre de Dios, ruega por nosotros, pecadores, ahora y en la hora de nuestra muerte. Amén.
0: Dios te salve, María, llena eres de gracia, el Señor es contigo. Bendita eres entre todas las mujeres, y bendito es el fruto de tu vientre, Jesús.
1: Santa María, Madre de Dios, ruega por nosotros, pecadores, ahora y en la hora de nuestra muerte. Amén.
0: Dios te salve, María, llena eres de gracia, el Señor es contigo. Bendita eres entre todas las mujeres, y bendito es el fruto de tu vientre, Jesús.
1: Santa María, Madre de Dios, ruega por nosotros, pecadores, ahora y en la hora de nuestra muerte. Amén.
0: Dios te salve, María, llena eres de gracia, el Señor es contigo. Bendita eres entre todas las mujeres, y bendito es el fruto de tu vientre, Jesús.
1: Santa María, Madre de Dios, ruega por nosotros, pecadores, ahora y en la hora de nuestra muerte. Amén.
0: Gloria al Padre, gloria al Hijo, gloria al Espíritu Santo.
1: Como era en el principio, ahora y siempre, por los siglos de los siglos. Amén.
2: Quinto misterio de dolor, la crucifixión y muerte de Jesús.
1: Llegados al lugar del Calvario, le crucificaron. Jesús decía: Padre, perdónales, porque no saben lo que hacen. Era ya cerca de la hora sexta, cuando al eclipsarse el sol, hubo oscuridad sobre toda la tierra hasta la hora nona. Jesús, dando un fuerte grito, dijo: Padre, en tus manos encomiendo mi espíritu. Y dicho esto, expiró. Como le vieron muerto, no le quebraron las piernas, sino que uno de los soldados le traspasó el costado con una lanza, y al instante salió sangre y agua. Padre nuestro que estás en el cielo, santificado sea tu nombre. Venga a nosotros tu reino, hágase tu voluntad en la tierra como en el cielo.
0: Danos hoy nuestro pan de cada día. Perdona nuestras ofensas, como también nosotros perdonamos a los que nos ofenden. No nos dejes caer en la tentación y líbranos del mal. Amén.
1: Dios te salve, María. Llena eres de gracia, el Señor es contigo. Bendita eres entre todas las mujeres y bendito es el fruto de tu vientre, Jesús.
0: Santa María, Madre de Dios, ruega por nosotros pecadores, ahora y en la hora de nuestra muerte. Amén.
1: Dios te salve, María. Llena eres de gracia, el Señor es contigo. Bendita eres entre todas las mujeres, y bendito es el fruto de tu vientre, Jesús.
0: Santa María, Madre de Dios, ruega por nosotros pecadores, ahora y en la hora de nuestra muerte. Amén.
1: Dios te salve, María. Llena eres de gracia, el Señor es contigo. Bendita eres entre todas las mujeres, y bendito es el fruto de tu vientre, Jesús.
0: Santa María, Madre de Dios, ruega por nosotros pecadores, ahora y en la hora de nuestra muerte. Amén.
1: Dios te salve, María. Llena eres de gracia, el Señor es contigo. Bendita eres entre todas las mujeres, y bendito es el fruto de tu vientre, Jesús.
0: Santa María, Madre de Dios, ruega por nosotros pecadores, ahora y en la hora de nuestra muerte. Amén.
1: Dios te salve, María.
3: llena eres de gracia, el Señor es contigo. Bendita eres entre todas las mujeres, y bendito es el fruto de tu vientre, Jesús.
0: Santa María, Madre de Dios, ruega por nosotros pecadores, ahora y en la hora de nuestra muerte. Amén.
3: Dios te salve, María. Llena eres de gracia, el Señor es contigo. Bendita eres entre todas las mujeres, y bendito es el fruto de tu vientre, Jesús.
0: Santa María, Madre de Dios, ruega por nosotros pecadores, ahora y en la hora de nuestra muerte. Amén.
3: Dios te salve, María. Llena eres de gracia, el Señor es contigo. Bendita eres entre todas las mujeres, y bendito es el fruto de tu vientre, Jesús.
0: Santa María, Madre de Dios, ruega por nosotros pecadores, ahora y en la hora de nuestra muerte. Amén.
3: Dios te salve, María. Llena eres de gracia, el Señor es contigo. Bendita eres entre todas las mujeres, y bendito es el fruto de tu vientre, Jesús.
0: Santa María, Madre de Dios, ruega por nosotros pecadores, ahora y en la hora de nuestra muerte. Amén.
3: Dios te salve, María. Llena eres de gracia, el Señor es contigo. Bendita eres entre todas las mujeres, y bendito es el fruto de tu vientre, Jesús.
0: Santa María, Madre de Dios, ruega por nosotros pecadores, ahora y en la hora de nuestra muerte. Amén.
3: Dios te salve, María. Llena eres de gracia, el Señor es contigo. Bendita eres entre todas las mujeres, y bendito es el fruto de tu vientre, Jesús.
0: Santa María, Madre de Dios, ruega por nosotros pecadores, ahora y en la hora de nuestra muerte. Amén.
3: Gloria al Padre, y al Hijo, y al Espíritu Santo.
0: Como en el principio, ahora y siempre, por los siglos de los siglos. Amén.
3: Dios te salve, Reina y Madre de Misericordia, vida, dulzura y esperanza nuestra. Dios te salve. A ti clamamos los desterrados hijos de Eva. A ti suspiramos gimiendo y llorando en este valle de lágrimas. Ea pues, Señora abogada nuestra, vuelve a nosotros tus ojos misericordiosos. Y después de este destierro, muéstranos a Jesús, fruto bendito de tu vientre. Oh clemente, oh piadosa, oh dulce Virgen María. Ruega por nosotros, Santa Madre de Dios, para que seamos dignos de alcanzar las promesas y gracias de nuestro Señor. Amén.
4: Y damos la bendición final al concluir nuestro Santo Rosario. El Señor esté con ustedes. Y la bendición de Dios Todopoderoso, Padre, Hijo y Espíritu Santo, descienda sobre cada uno de los que ha recitado con fe este Santo Rosario y bendiga sus hogares y sus trabajos. Amén.

0: 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Son las 0 horas. Un minuto.
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0: 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Es la una de la madrugada. 5 minutos.
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0: 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Son las 2 de la madrugada. Un minuto.
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Son las 3 de la madrugada. 57 minutos.

0: 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Son las 4 de la madrugada. 26 minutos. 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

0: Radio Buena Nueva indica la temperatura en el centro de la ciudad. En Linares, 5 grados, 8 décimas. 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
0: 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Son las 5 de la madrugada. Un minuto.
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0: Radio Buena Nueva indica la temperatura en el centro de la ciudad. En Linares, 5 grados, 8 décimas.
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0: 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Son las 6 de la mañana. Exactamente.
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Oración por nuestra tierra. Dios omnipotente, que estás presente en todo el universo y en la más pequeña de tus criaturas, tú, que rodeas con tu ternura todo lo que existe, derrama en nosotros la fuerza de tu amor, para que cuidemos la vida y la belleza. Inúndanos de paz, para que vivamos como hermanos y hermanas sin dañar a nadie. Dios de los pobres, ayúdanos a rescatar a los abandonados y olvidados de esta tierra que tanto valen a tus ojos. Sana nuestras vidas, para que seamos protectores del mundo y no depredadores, para que sembremos hermosura y no contaminación y destrucción. Toca los corazones de los que buscan solo beneficios a costa de los pobres y de la tierra. Enséñanos a descubrir el valor de cada cosa, a contemplar admirados, a reconocer que estamos profundamente unidos con todas las criaturas en nuestro camino hacia tu luz infinita. Gracias porque estás con nosotros todos los días. Aliéntanos, por favor, en nuestra lucha por la justicia, el amor y la paz.

0: Radio Buena Nueva indica la temperatura en el centro de la ciudad. En Linares, 5 grados, 9 décimas.
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0: 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Son las 6 de la mañana. 58 minutos.
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Un santo para cada día. Hoy, 23 de mayo, recordamos a San Juan Bautista Rossi. San Juan Bautista Rossi nació en 1698 en un pueblecito cerca de Génova, Italia. Cuando tenía 10 años, fueron a su pueblo dos esposos muy piadosos a veranear, y al ver lo piadoso y bueno que era este muchachito, pidieron permiso a sus padres para llevarlo a su casa de Génova y educarlo allá. Y sucedió que a la casa de estos esposos iban frecuentemente de visita unos padres capuchinos a pedir ayuda para los pobres, y estos religiosos le dieron recomendaciones tan buenas del joven al padre provincial, que éste lo recomendó a un canónigo de Roma, el cual lo llevó a estudiar a la ciudad. En el colegio romano hizo estudios con gran aplicación, ganándose la simpatía de sus profesores y compañeros. Fue ordenado sacerdote a los 23 años. Leyó su libro algo exagerado que recomendaba hacer penitencias muy fuertes y se dedicó a mortificarse en el comer, en el beber y en el dormir, tan exageradamente que le sobrevino una depresión nerviosa que lo dejó varios meses sin poder hacer nada. Logró rehacer sus fuerzas, pero de ahí en adelante tuvo siempre que luchar contra su mala salud. Desde que era seminarista sentía una gran predilección por los pobres, los enfermos y los abandonados. El sumo pontífice había fundado un albergue para recibir a las personas que no tenían en dónde pasar la noche, y allá fue por muchos años el joven Juan Bautista a atender a los pobres y necesitados y a enseñarles el catecismo y prepararlos para recibir los sacramentos. Invitaba a varios compañeros más, sobre los cuales él ejercía una gran influencia. Los primeros años de su sacerdocio no se atrevía casi a confesar porque le parecía que no sabría dar los debidos consejos. Pero un día un santo obispo le pidió que se dedicara por algún tiempo a confesar en su diócesis. Y allí descubrió Juan Bautista que este era el oficio para el cual Dios lo tenía destinado. Al volver a Roma, le dijo a un amigo: antes yo me preguntaba cuál sería el camino para lograr llegar al cielo y salvar muchas almas, y he descubierto que la ayuda que yo puedo dar a los que se quieren salvar es confesarlos. Es increíble el gran bien que se puede hacer en la confesión. Se fue a ayudar a un sacerdote en un templo, en donde acudía muy pocas personas, pero desde que comenzó el padre Rossi a confesar allí, el templo se vio frecuentado por centenares y centenares de penitentes que venían a ser absueltos de sus pecados. Cada penitente le traía a otras personas para que se confesaran con él, y las conversiones que se obraban eran admirables. El sumo pontífice le encomendó el oficio de ir a confesar y a predicar a los presos en las cárceles y a los empleados que dirigía las prisiones, y allí consiguió muchas conversiones. Sus amigos de siempre fueron los pobres, los desamparados, los enfermos, los niños de la calle y los pecadores que deseaban convertirse. Para ellos vivió y por ellos desgastó totalmente su vida. Él se mantenía siempre humilde y listo a socorrer a todo el que le fuera posible. El 23 de mayo del año 1764, sufrió un ataque al corazón y murió a la edad de 66 años. Su pobreza era tal que el entierro tuvieron que costearlo de limosna. La estimación por él en Roma era tan grande que a su funeral asistieron 260 sacerdotes, un obispo, muchos religiosos e inmenso gentío. 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

0: La hora en Buena Nueva. Son las 7 de la mañana. 58 minutos.
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0: Son las 8 de la mañana, un minuto.
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0: Radio Buena Nueva indica la temperatura en el centro de la ciudad. En Linares, 5 grados, 8 décimas.
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1: La hora en Buena Nueva. Son las 8 de la mañana. 58 minutos.
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0: Buenos días, familia. Buenos días, Linares. ¿Por qué comenzamos hoy el programa con el himno a nuestra ciudad? Porque está de cumpleaños, está de aniversario la ciudad de Linares. 232 años de vida está celebrando Linares en este 23 de mayo. Y hay homenaje también, ¿no? En el sector de Plaza de Armas. Vamos a ir de inmediato con contacto telefónico con nuestro periodista César Ormazábal en el día aniversario de la ciudad de Linares. ¿Cómo te va, César? Buen día.
1: Un gusto de saludarte. Efectivamente, ubicados en Plaza de Armas, está hablando el alcalde de la comuna, Mario Mesa. Escuchemos parte de su intervención a esta hora acá en Plaza de Armas.
2: ...y cultural de nuestra ciudad. Y el desarrollo de Linares y el valor de la ciudad no es solamente en los elementos materiales de bien común, del aspecto social, cultural y económico. Hay algo que nos distingue sobre los demás, sobre el resto de las comunas de la provincia, de la región y del país, que es esa gallardía y ese orgullo de haber nacido en una tierra que ha sido relevante en el acontecer del país y en el acontecer de la región. Somos parte de una región, la cuarta región más poblada de Chile, que la atraviesa un río natural como el río Maule y que ha sido preponderante en la historia de nuestro país. Desde aquel 6 de abril de 1813 en Linares, ha tenido un proceso relevante en la independencia de Chile, pero particularmente en la historia también de nuestro país. En esta tierra y en esta provincia nos caracterizamos por la pequeña, por la mediana y por la gran agricultura, que ha transformado, entre otros, esta región en potencia agroalimentaria y que ha transformado, entre otras cosas, también a Chile, no solamente en exportador de cobre por el norte, sino también haciéndonos distintivos con los berries, siendo el segundo exportador después de los Estados Unidos. En 232 años solamente podemos darle gracias a Dios, gracias a la vida, por la tierra maravillosa en que hemos nacido y en donde muchos linarenses por adopción han llegado a vivir. Larga vida para Linares, larga vida para todos y cada uno de ustedes. Viva Chile y viva Linares. Felicidades, tierra querida, en estos 232 años desde nuestra fundación.
1: La intervención del alcalde Mario Mesa es el homenaje acá en Plaza de Armas, en el obelisco ubicado en el sector nororiente, obelisco a los fundadores. Esta es una instancia puntual porque lo ha confirmado la autoridad. Los eventos oficiales serán el día viernes 29 de mayo. A raíz del interferiado se realizó esta actividad puntual, pero el evento principal será en viernes 29. Vamos a estudios y volvemos en un instante para hablar respecto de nuestro aniversario, Gerardo.
0: Muy bien, muchas gracias, César. Ahí estaba el reporte desde Plaza de Armas en este saludo a la ciudad de Linares en estos 232 años. 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Don Francisco Ortega, puesta al aire del programa en este día en que Linares está de aniversario. Bienvenidos, hola familia.

0: Volvemos a Plaza de Armas porque la ciudad de Linares está celebrando hoy día los 232 años de vida. César, nos quedamos contigo.
1: Así es, mucho frío a esta hora, pero un acto muy sencillo, son salvas de honor por parte del ejército en homenaje a nuestra ciudad en su cumpleaños 232. Como lo indicaba, los eventos serán centrales el día 29 de mayo. En este instante está la autoridad hablando respecto de esta fecha. Escuchemos lo que dice el alcalde María Mesa.
2: Realizando las ceremonias oficiales, hoy, 23 de mayo del presente año, estamos recordando cómo hace 232 años hombres y mujeres fundaron nuestra ciudad. Un 23 de mayo del año 1794 se funda en la hacienda de Pilocoyán la Vía de Linares. Y esa Vía de Linares está construido con el esfuerzo decidido de hombres y mujeres del sector público, también del sector privado, que desde sus profesiones y oficios han contribuido al desarrollo económico, social y cultural de nuestra ciudad. Los tiempos pretéritos y los tiempos pasados fueron mucho más complejos que los de hoy. Nuestros padres y nuestros antepasados no gozaron ni de la tecnología, ni del acceso, evidentemente, a aspectos económicos, académicos y culturales como hoy disfrutamos. Pero, sin embargo, en ellos estaba presente un profundo amor por esta tierra, porque en cada calle, avenida y pasaje de Linares somos chilenos. Por eso hemos dicho que para los linarenses la patria comienza en Linares, porque somos chilenos con nuestras costumbres y tradiciones desde el interior de nuestros hogares, nuestras calles, pasajes y avenidas. Linares es la puerta de acceso al sur de Chile. Somos cabecera de provincia, no solamente por una cuestión de orden administrativo, sino porque múltiples servicios públicos y privados están presentes en nuestra ciudad. Estamos equidistantes no solamente en una zona estratégica como es la región del Maule, sino particularmente al resto del país. Y hoy, como los linareses somos agradecidos, hemos querido hacer un acto en el camino para agradecerle a Dios y a la vida, como decía Violeta Parra, por tanto que nos ha dado en este lugar bendito. Queda mucho por hacer, por cierto, siempre quedará mucho por hacer. Pero quienes amamos profundamente nuestra ciudad, quienes nos sentimos profundamente orgullosos de haber nacido en ella y quienes se sienten orgullosos de haber llegado, solamente agradecemos a la vida y al destino estar presentes el día de hoy. Larga vida para nuestra querida ciudad en sus 232 años.
1: Ahí estaba la intervención del alcalde María Mesa. Vamos a escuchar ahora al CNM de Gobierno, Hans Heyer, que también es linarense, que va a dar su opinión respecto a este aniversario de la ciudad. Seremi, Hans, ¿cómo estás? Buen día. Bueno, este aniversario de nuestra Villa de Linares, aunque otros dicen que es la Villa San Ambrosio de Linares.
3: Muy buenos días, saludar primero que todo a los distintos medios de comunicación. Destacar estos 232 años de historia. Enviar un saludo afectuoso a todos los linarenses de parte de nuestro presidente José Antonio Kast, pero también a los hombres y mujeres que han dado lo mejor, que con sacrificio, esfuerzo y compromiso han hecho de Linares lo que es hoy. Una tierra fértil, fecunda, huasa, orgullosa de sus tradiciones y que sin duda tiene mucho por hacer, pero lo que hoy estamos celebrando, conmemorando, es precisamente esa historia valiosa, lo que nos ha permitido salir adelante y quienes somos linarenses sentirnos orgullosos de sus tradiciones. Destacar también a nuestro alcalde Mario Mesa, a Alex Quintana, que hoy también linarense está al mando de la Escuela de Artillería como subdirector, y que por supuesto ponen el corazón en hacer cada día más grande esta tierra de la cual nos sentimos profundamente orgullosos y esperamos que sea muchos años más en donde siga creciendo nuestra querida ciudad de Linares.
1: Ahí estaba la opinión también del CDMI de Gobierno, Hans Heyer. Vamos a escuchar también al teniente coronel Alex Quintana, al mando de la Escuela de Artillería de esta ciudad, que hoy estamos homenajeando a nuestra comuna con tres salvas de honor. Teniente coronel, buen día, un gusto saludarlo y este homenaje del ejército a nuestra ciudad.
4: Muy buenos días a todos los medios de comunicación y a la comunidad linarense. Bueno, hoy día para la Escuela de Artillería y para el Ejército de Chile es un honor estar conmemorando un año más de esta hermosa ciudad. También estar acá en este sitio histórico que representa la Plaza de Armas de Linares para todos los linarenses. Y las salvas de honor que ustedes acaban de presenciar hoy día tienen un significado que representa mucho honor para la Escuela de Artillería, el hecho de convivir, y que estamos próximos también este 27 de abril a cumplir 101 años conviviendo con la sociedad y la comunidad linarense, de lo cual nos sentimos muy orgullosos. Y así también, estos salvas de honor van en honor y respeto a todos aquellos linarenses que han forjado el desarrollo de esta ciudad. Finalmente, solamente enviar un caluroso y afectuoso saludo a todos los linarenses que se encuentran acá en la provincia y reafirmar el compromiso de la Escuela de Artillería y del Ejército de Chile en seguir sirviendo con honor a esta hermosa Tierra Santa, como la denominamos los artilleros de Chile, que todos hemos pasado por acá, por esta hermosa ciudad, y solamente agradecer este momento tan significativo para nosotros como Ejército y Escuela de Artillería. Muchas gracias.
1: Ahí está también la opinión de la autoridad de Ejército, destacando que la Escuela de Artillería forma parte de la historia también de nuestra comuna. El alma mater artillero está acá en nuestra ciudad. Es lo que se vivió hace instantes, Gerardo, acá en nuestra comuna con respecto a esta celebración, estas tres salvas de honor del Ejército, en este acto breve, pero muy emotivo, en el obelisco de la Plaza de Armas de Linares.
0: Muy bien, muchas gracias, César. Ahí estaba el reporte, ¿cierto?, desde nuestro principal paseo público, celebrando Linares hoy 232 años de vida. 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

Dios de amor, muéstranos nuestro lugar en este mundo como instrumento de tu cariño. El cambio es algo deseable, pero se vuelve preocupante cuando se convierte en deterioro del mundo y de la calidad de vida de gran parte de la humanidad. Después de un tiempo de confianza irracional en el progreso y en la capacidad humana, una parte de la sociedad está entrando en una etapa de mayor conciencia. Se advierte una creciente sensibilidad con respecto al ambiente y al cuidado de la naturaleza y crece una sincera y dolorosa preocupación por lo que está ocurriendo con nuestro planeta. Carta encíclica de su Santidad Papa Francisco sobre el cuidado de la casa común. Los pobres y la tierra están aclamando: Señor, tómanos a nosotros con tu poder y luz para proteger toda vida.

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0: Una mañana muy interactiva con Linares de aniversario, 232 años de vida está cumpliendo nuestra hermosa ciudad. Y el chilenito, Juanito Oces y familia envían un saludo cordial a todos los linarenses en este nuevo aniversario y les agradece su preferencia por años, ¿eh? A toda la gente que nos visita en el Chilenito, la gran comercializadora, saludando también a Linares en el día de cumpleaños de la ciudad. 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Bueno, y ya que estamos de aniversario, vamos a ir de inmediato con la pregunta del concurso. Vamos a mostrar ahí en pantalla, Panchito, porque hoy está celebrando Linares 232 años de vida y vamos a regalar estas dos maravillas que tengo en mi poder, estos dos libritos. Primero, Crónicas de Linares, tomo 2, ahí lo muestro, del que más sabe, el profe Manuel Quevedo, y también este más chiquitito de color verde, Hijos Ilustres de Linares. Vamos a hacer la pregunta del concurso, no solamente a través de nuestro WhatsApp, sino que también usted nos puede llamar al 732-210-302 en el día en que Linares está de aniversario para que te puedas ganar estos dos libritos que regala Buena Nueva en Hola Familia en el día de aniversario de nuestra querida ciudad de Linares. La pregunta del concurso dice así: ¿cuál fue el nombre original con que fue fundada Linares en 1794? ¿Cuál fue el nombre original con que fue fundada Linares en 1794? Ahí está la pregunta del concurso. ¿Cuál fue el nombre original con que fue fundada Linares en 1794? ¿Cuál fue el nombre original con que fue fundada Linares en 1794, para que te puedas ganar estos dos libritos, Crónicas de Linares, tomo 2, y el librito Hijos Ilustres de Linares, escrito ambos por el que más sabe, el profe Manuel Quevedo? A participar entonces a través de nuestro WhatsApp y también a través de nuestra línea telefónica 732-210-302.
1: Salome, reina. Silvestre, mi hermano. Sirvete otro. Vamos a ver.

0: El Santo Rosario es una constante invocación a la Madre de Dios. Recordemos qué nos dice el primer misterio de gozo.
1: Dijo el ángel: No temas, María, porque has hallado gracia delante de Dios. Vas a concebir en el seno y vas a dar a luz un hijo, a quien pondrás por nombre Jesús. Él será grande y será llamado Hijo del Altísimo. María contestó: He aquí la esclava del Señor, hágase en mí según tu palabra.
0: Recitar el Santo Rosario es un acto de fe, de esperanza, de amor y reparación.

Estamos en 10 minutos para las 10 de la mañana. Saludos para nuestro gran amigo Juanito Ibáñez. Va rumbo al estadio y dice a comprar su entrada. Claro, porque a esta hora, de acuerdo a la información que nos entregaron, comenzaba la venta presencial de entradas para el partido de esta tarde entre Deportes Linares y el cuadro de General Velázquez por el torneo de la segunda profesional, y donde habrá una copa en disputa. Lo dijimos durante la semana, ¿no? La idea nació desde acá, desde Buena Nueva, y estamos muy contentos que nos hayan escuchado, porque estará en disputa, Pancho, la Copa Delegación Provincial de Linares. Estará en disputa esta copa hoy, en el aniversario 232 de nuestra querida ciudad de Linares. Venta presencial hasta las 4 de la tarde. Solo pago débito es lo que entregaba la información a través de las redes. Llamado de atención para Deportes Linares, que envíe para la próxima comunicación más temprano en relación a la venta de entradas. No solamente a través de las redes sociales, porque la gente, muchos seguidores y muchos hinchas de Deportes Linares, que son más adultos, no saben cómo abrir, qué sé yo, Instagram, cómo leer alguna publicación a través de Internet. Es bueno que ustedes también compartan la información con las radios, porque la radio sigue siendo el medio más escuchado. Por eso les enviamos esta notita, una crítica constructiva, ¿no? Lo hemos dicho por mucho tiempo. Sábado, hoy, 23, boleterías abiertas desde las 9:30 a 4 de la tarde. Solo pago débito, solo pago débito. Ya nos contará nuestro amigo Juanito Ibáñez si está atendiendo ya la boletería para que nos comente acerca de la venta de entradas para el partido de esta tarde, que esperamos sea el renacer del Depo, ¿eh? No hay margen de error. Este partido, señores, se gana sí o sí. De lo contrario, se complica la posibilidad, ¿no? Aunque queda mucho todavía, pero hoy, segunda rueda, hay que entrar a ganar. 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Oye, y agradecer también, como no, al delegado presidencial provincial, Cristian González Monsalve, ¿no? Que dijo, sí, es buena la idea y vamos con esa copa, dijo, ¿eh? Así que agradecer a Cristian. Un abrazo grande. Oye, ayer perdió Ranger, Pancho, ¿eh? Pancho me dice, cuéntate otra nueva. Cada vez más cerca del clásico con Linares Ranger, ¿eh? Cada vez más cerca. Están de muerte los talquinos, ¿eh? 2-0 perdió Ranger ayer, ¿eh? Vamos con algunas respuestas. A ver, dice, hola, mi nombre es Macarena Muñoz Villarreal, de la Villa Próspero Villar. Y la respuesta es, ya, perfecto, anotamos tu respuesta, querida amiga. Hola, Gerardo, buen día, dice, soy fiel auditora de la Radio Buena Nueva, me acompaña todos los días. La respuesta es, perfecto, falta que me anotes de dónde nos escuchas. Y, naturalmente, tu nombre, pues, ¿eh? Los dos apellidos. ¿Quién más por acá? Hola, buen día, dice, mi nombre es Juan Méndez Jiménez. Saludos a todos nuestros conterráneos, dice, en nuestro aniversario. Gracias. ¿De qué parte me escribe don Juan? Faltó ese datito. Hola, buen día, mi nombre es Guillermo Barros Sepúlveda, de la Villa Estero El Molino. Ya, perfecto, te anotamos ahí también, estimado amigo. Hola, mi nombre es Joaquina Villalobos, vivo en calle San Martín. Y la respuesta, ya, perfecto, falta el segundo apellido ahí, querida Joaquina. ¿Quién más me escribe por acá? Ah, dice, me encontré esta tarjeta TNE. La tengo en mi local, dice.
Elizabeth de calle Brasil, para que lo pasen a buscar. El nombre no alcanzo a ver el nombre muy bien. A ver, voy a ampliar acá la imagen. Cristóbal Flores Salazar. Es la CONAED, Ministerio de Educación, TNE, Tarjeta Nacional Estudiantil. Ahí la tiene nuestra auditora, ¿cierto? Cristóbal Flores Salazar. Así que la mamita o el papito que me llama acá a la radio al 732-210-302 y le indicamos dónde tiene que ir a buscar su tarjeta TNE. ¿Ya? Muy bien. ¿Quién más por acá? Quiero participar, dice. Muy bien, saludos cordiales. ¿Cuál fue el nombre original con que fue fundada Linares en el año 1794? Faltan 4 minutos ya para las 10 en el Hola Familia en Buena Nueva.

0: 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La hora en Buena Nueva. Son las 10 de la mañana. Un minuto. 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

Estamos de regreso con ustedes en el Hola Familia en Buena Nueva. Fíjense que hay una nueva estafa. Ya les voy a contar. Porque estos tipos se las saben por libro, ¿no? Hay un aviso que te dice, te llega por mensaje de texto que tú tienes una multa pendiente de pago. Un aviso de TAC. Y te envían el link. Si tú lo pinchas, colaboraste. Ojo con ese tema. Ojo con ese tema. Claro, porque si tú tienes los dispositivos, después te llega a tu correo la cuenta. No necesariamente que te envíen un mensaje de texto que tienes una multa pendiente de pago. Aviso de TAC. Así que ojo, porque es una nueva estafa. No vaya a pinchar el link. ¿Ya? Para quienes están en la sintonía de la Buena Nueva a esta hora de la mañana. Saludos cordiales, ¿eh? Para quienes nos sintonizan. Para quienes están con nosotros, abrazo de amistad desde los estudios de La Buena Nueva. Sigo revisando por acá nuestros amigos que participan a través de nuestro WhatsAppito mañanero. Hola Gerardo, soy Cecilia Ramírez Tolosa de Calle Hierbas Buenas. Ya, la respuesta es, perfecto, te anotamos querida amiga. Mira, aquí un auditor me dice, a mí me llegó esto del TAC y no tengo ni auto. Ayer también un auditor me escribía lo mismo, ¿eh? Saludos para Alicia Villalobos, que está ahí en la sintonía de Dulce Sensación, ¿eh? Saludos cordiales. Sigo revisando por acá. Hola, buen día, mi nombre es Edgardo Ortiz Ortega. La respuesta, ya, vivo en Flavio Torres. Nuevo Amanecer, saludos. Y hoy ganamos 3-0. Sí, de todas maneras, hay que ganar, hay que ir al estadio, hay que apoyar al Depo hoy día. Hola, me llamo ya Mónica Quirós, calle San Martín. La respuesta es, muy bien, anotamos tu respuesta, anotas también su segundo apellido. Hola, soy Bárbara Domínguez Ramírez, de la calle Hierbas Buenas. El nombre, perfecto, anotamos ahí tu respuesta, querida amiga. ¿Quién más por acá? Juan Méndez Jiménez. De la población Salgado, sector Escuela 35. Perfecto. Saludos a todos nuestros auditores ahí que están participando en nuestro concurso, ¿no? Un abrazo de amistad ahí. Ya. ¿Qué más me envía? Sí, nuestro amigo Juanito Ibáñez dice que es un trámite un poquito lento, pero seguro, ¿no? Lento, pero seguro. En relación a las entradas, ¿no? Presenciales, ahí en el estadio hasta las 4 de la tarde. Solo pago débito, me dijo, ¿eh? Solo pago débito, ¿ya? Para que usted lo tenga presente. Y hay otra estafa que ya le voy a compartir, ¿no? Que me escribe acá también, Juanito. Gracias, Juanito, por estar ahí atento a la sintonía. Ya voy a revisar el video y les voy a contar de qué se trata esta nueva estafa. Así que, ojo, ¿ah? ¿Eh? Ojo, si le llega a usted en mensaje de texto el aviso del TAC, que usted tiene una multa, no se le vaya a ocurrir pinchar el link. Porque si lo pincha, ahí está complicado el panorama. 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

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Hoy, 23 de mayo, recordamos a San Juan Bautista Rossi. San Juan Bautista Rossi nació en 1698 en un pueblecito cerca de Génova, Italia. Cuando tenía 10 años, fueron a su pueblo dos esposos muy piadosos a veranear, y al ver lo piadoso y bueno que era este muchachito, pidieron permiso a sus padres para llevarlo a su casa de Génova y educarlo allá. Y sucedió que a la casa de estos esposos iban frecuentemente de visita unos padres capuchinos a pedir ayuda para los pobres, y estos religiosos le dieron recomendaciones tan buenas del joven al padre provincial, que éste lo recomendó a un canónigo de Roma, el cual lo llevó a estudiar a la ciudad. En el colegio romano hizo estudios con gran aplicación, ganándose la simpatía de sus profesores y compañeros. Fue ordenado sacerdote a los 23 años. Leyó su libro algo exagerado que recomendaba hacer penitencias muy fuertes y se dedicó a mortificarse en el comer, en el beber y en el dormir, tan exageradamente que le sobrevino una depresión nerviosa que lo dejó varios meses sin poder hacer nada. Logró rehacer sus fuerzas, pero de ahí en adelante tuvo siempre que luchar contra su mala salud. Desde que era seminarista sentía una gran predilección por los pobres, los enfermos y los abandonados. El sumo pontífice había fundado un albergue para recibir a las personas que no tenían en dónde pasar la noche, y allá fue por muchos años el joven Juan Bautista a atender a los pobres y necesitados y a enseñarles el catecismo y prepararlos para recibir los sacramentos. Invitaba a varios compañeros más, sobre los cuales él ejercía una gran influencia. Los primeros años de su sacerdocio no se atrevía casi a confesar porque le parecía que no sabría dar los debidos consejos. Pero un día un santo obispo le pidió que se dedicara por algún tiempo a confesar en su diócesis. Y allí descubrió Juan Bautista que este era el oficio para el cual Dios lo tenía destinado. Al volver a Roma, le dijo a un amigo: "Antes yo me preguntaba cuál sería el camino para lograr llegar al cielo y salvar muchas almas, y he descubierto que la ayuda que yo puedo dar a los que se quieren salvar es confesarlos. Es increíble el gran bien que se puede hacer en la confesión". Se fue a ayudar a un sacerdote en un templo, en donde acudía muy pocas personas, pero desde que comenzó el padre Rossi a confesar allí, el templo se vio frecuentado por centenares y centenares de penitentes que venían a ser absueltos de sus pecados. Cada penitente le traía a otras personas para que se confesaran con él, y las conversiones que se obraban eran admirables. El sumo pontífice le encomendó el oficio de ir a confesar y a predicar a los presos en las cárceles y a los empleados que dirigía las prisiones, y allí consiguió muchas conversiones. Sus amigos de siempre fueron los pobres, los desamparados, los enfermos, los niños de la calle y los pecadores que deseaban convertirse. Para ellos vivió y por ellos desgastó totalmente su vida. Él se mantenía siempre humilde y listo a socorrer a todo el que le fuera posible. El 23 de mayo del año 1764, sufrió un ataque al corazón y murió a la edad de 66 años. Su pobreza era tal que el entierro tuvieron que costearlo de limosna. La estimación por él en Roma era tan grande que a su funeral asistieron 260 sacerdotes, un obispo, muchos religiosos e inmenso gentío. 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

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Queremos enviar un cordial y afectuoso saludo para nuestro compañero Labores de la radio El Nevado Longaví, que hoy está de cumpleaños, nuestro querido Juanito Norambuena. Que lo pases muy lindo, Juanito, ¿eh? Abrazo a vista para ti. Estamos todos invitados al asado después.

cariñito llevaremos. Que lo pases muy lindo, ¿eh? En tu día de cumpleaños, querido colega Juanito, enhorabuena de Radio El Nevado de Longaví. Felicidades. Pero no solamente tenemos fútbol hoy día, tenemos boxeo también, pues. Ahí estará nuestro gran amigo Jorge el Salvaje Pacheco. A partir de las 7:30 en el gimnasio Ignacio Carrera Pinto. Con la previa, con peleas interregionales. Y después el plato de fondo, el gran Jorge Salvaje Pacheco con Brian el Lobo Gallardo. Van a sacar polvo a los guantes. Así que va a estar bonito, ¿eh? Se van a dar sin piedad. Se van a mostrar los dientes en el cuadrilátero. En el gimnasio Ignacio Guerrero Pinto. Que le vaya bien a Jorgito Salvaje Pacheco, gran auditor de la radio, entre paréntesis, ¿eh? Saludos, Jorge. Abrazo para ti, que te vaya muy bien hoy día en el ring, en el cuadrilátero del Ignacio Carrera Pinto. Estar bonito el desafío, las peleas y el boxeo, ¿no? 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Muy rápido, la otra estafa que me comenta, sí, tuve la oportunidad de ver también en televisión. Y me dice nuestro gran amigo Juanito, Arterisco 21 Arterisco. Los tipos te llaman y te dicen, señor, usted tiene un problema con su banco, pero nosotros le vamos a ayudar. Marque Arterisco 21 Arterisco más el número que le vamos a entregar y termina con gatito. Y si usted hace lo que le dicen estos delincuentes, olvídese de todas sus cuentas. Hackean totalmente todo. Así que, para que usted lo tenga en consideración, querido auditor, querida auditora, cuando le llegue algún mensaje o lo llamen o la llamen, que usted marque Arterisco 21 Arterisco más un número X y que termine con gato, no acepte, porque es una nueva estafa. 10:25 en el Hola Familia de Buena Nueva.

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0: Medellín, de Colombia, de Latinoamérica, que sepan que con disciplina, con trabajo, con esfuerzo, con sacrificio, con mucha humildad, podemos cumplir nuestros sueños. Yo estaba loco por volver a mi tierra, a mi casa, a mi familia, a mis amigos, mi gente, a mi música, a mi esencia. Estaba loco por volver a Juan Luis. Muchas gracias, mi gente, sin ustedes no sería absolutamente nadie. Los amo.
1: Estamos de vuelta en esta Salve Santa Ciudad Encantadora, que hoy está celebrando 232 años de vida, nuestra ciudad de Linares. 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La Gotita, por años, a su servicio. 16 minutos faltan para las 11 de la mañana en el Hola Familia de Buena Nueva.

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No te olvides que estamos regalando estos dos libritos que los tengo acá en mis manos. Los muestro ahí a la cámara. Hijos Ilustres de Linares y Crónicas de Linares, tomo 2, que está ahí. Para quienes están participando en nuestra pregunta del concurso, ¿cuál fue el nombre original con que fue fundada la ciudad de Linares en 1794? ¿Cuál fue el nombre original con que fue fundada la ciudad de Linares en el año 1794? Esa es la pregunta del concurso. Faltan 5 minutos ya para las 11 de la mañana. Hacemos juntos en Hola Familia, en Buena Nueva.

0: 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La hora en Buena Nueva. Son las 11 de la mañana. Exactamente. 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

0: Y estamos de regreso con más Hora Familia en Buena Nueva 97.9 con ustedes. 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Y estamos listos, ¿no? Nos vamos de inmediato al contacto con el chilenito. ¿Quién está? ¿Está Corales o está Máquina de Guerra? Porque me dijeron que había un cambio hoy día.
1: Así es, buenos días, don Gerardo.
0: Máquina de Guerra. ¿Cómo le va? Buen día.
1: Buen día, bien.
0: Hay aplauso para Máquina de Guerra, No hay pifias. ¿Qué pasó con el pechocho hoy día?
1: Bueno, venía sacando el auto y se le desarmó, así que tuve que ir a comprar las piezas mecánicas para que lo arme de nuevo.
0: Ah, ya.
1: Es como el auto de los picavieras. Lo saca de la puerta al portón y se le echa a perder.
0: Se le echó a perder el auto al, al pechocho, ya. Ya, ahí nos queda claro entonces.
1: Cierra una puerta y se le cae la otra.
0: Me imagino cómo debe estar ese hombre, gastando.
1: Gastando.
0: Claro. Lo que menos le gusta, digamos, es gastar.
1: Dolor de cabeza.
0: Es verdad.
1: Los repuestos y el mecánico.
0: Claro. Generalmente el mecánico es más caro que los repuestos, digamos, ¿no?
1: Pues es que sale aire con la boca para no gastar en un neumático.
0: Claro, de todas maneras. Pero estamos con Máquina de Guerra y tenemos novedades porque usted sabe que está de aniversario en Linares, pues, ¿eh?
1: La ciudad de Linares. El 23 de mayo de 1794 fue fundada la ciudad de Linares.
0: ¿Ya? Excelente, así Máquina de Guerra.
1: Vamos a tener una reseña con el jefe Cristian y yo le voy a dar el pase.
0: Ah, perfecto. ¿Usted estuvo en el momento del corte de cinta en la ciudad o no?
1: Alcancé a llegar.
0: Llegó a cóctel, ¿no?
1: No alcancé a llegar, se me arrancó un callo, así que...
0: Muy bien, vamos entonces con las novedades del chilenito con Máquina de Guerra del día de hoy.
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0: 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Ah, perfecto. Acá dice, tiembla pechocho con Máquina de Guerra sin miedo al éxito. escribe nuestra auditora acá en el WhatsApp.
1: Está temblando con los peces que está comprando.
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0: Buena música, excelente.
1: Me gusta más la bachata.
0: La bachata le gusta más a usted. Oye, acá me dice José, ¿no será la parada del tonto que le pasó a Juanito, digamos?
1: Ya ha pasado varias veces. No, no creo, porque como no saca nunca
0: el tonto. Ah, claro, sí, pues exacto. Es verdad.
1: No gasta en combustible. Yo creo que tiene un alambique y fabrica su propio combustible.
0: Dice que es híbrido el auto, ¿eh?
1: Yo creo que sí. 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
1: 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Antes le vendían en español a uno.
0: 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Es verdad.
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0: Usted va para la segunda, digamos, ¿no? No por la primera, ¿no?
1: Claro. Por supuesto que sí. Bueno, ahora voy a darle el pase al jefe Cristian.
0: ¿Ya?
2: Hola, Gerardo, buen día.
0: ¿Qué tal, Cristian? ¿Cómo te va?
2: Bien, bien, aquí trabajando.
0: Qué bien.
2: Gerardo, mira, en realidad nosotros como Comercial Chilenito, como familia y como empresa y trabajadores, todos nuestros colaboradores, queremos hacernos un saludo a nuestra comunidad, en realidad, en este cumpleaños aniversario de los 132 años. Pues. Bueno, agradecer también en primera instancia a todos los clientes que nos visitan diariamente ya de esta comuna que es preciosa en realidad y de esta tierra encantadora. La idea es darle un agradecimiento porque somos todos luchadores los linarenses y nos destacamos por eso, así que más que feliz, pues, nosotros nos hicimos parte también de un diario que salió hoy día, que lo van a publicar, Gerardo, y con un agradecimiento también de nuestra gente, agradecer a todo nuestro público y a Linares sobre todo, pues. Entonces, agradecerle a ustedes también como radio que nos dan esta oportunidad de surgir y de estar presente en esta fecha muy importante para todos.
0: En los 232 años de Linares.
2: Correcto, pues, Gerardo.
0: Muchas gracias, Cristian. ¿Sí?
2: Ya, hasta luego. Te lo paso con Nico para que se despida.
0: Perfecto. Saludos ahí para el Chiqui Oces.
1: Bien, don Gerardo, nos estamos despidiendo. Bueno, si no llega el lunes con el vehículo. Vale. Ok, vamos a tener que ir a empujarlo todo aquí. Viendo que no, que tenga bien buen fin de semana. Y nos estaremos viendo en otra oportunidad.
0: Muy bien, gracias, Nico. Abrazo.
1: Y va la bachata.
0: Ah, con la bachata, ya, el hombre de bachata, ya. Y dice acá, ese auto de Corales se debe tener bencina de cuando lo compró, dice. No le echa nunca, dice. Todavía no se renueva, dice. Saludos para Corales, ¿ah? ¿Eh? Y su sexy móvil que le jugó una mala pasada hoy día, ¿no? Se desarmó como el auto de los picapiedras, dijo. Ah, el Nico. Estamos en las 11:17 en el Hola Familia, en Buena Nueva.

está la bachata para máquina de guerra, ¿no? Saludos cordiales. 11:20 minutos en el Hola Familia, en Buena Nueva 97.9. ¿Quién me escribió por acá? Hola, dice, buen día, Gerardo. Soy Irma Pareja y hoy quiero saludar a mi hija Francisca Parada, que se encuentra de cumpleaños, 18 añitos. Desearle toda la felicidad del mundo de parte de su familia, que la amamos mucho. Así que cariños entonces para la Panchita Parada, que hoy está de cumpleaños de parte de su mamita Irma Pareja, con mucho amor, con todo el amor del mundo para nuestra gran amiga ahí, Panchita Parada, Francisca Parada, que hoy está de cumpleaños. Que lo pases muy bien, Panchita. Felicidades. 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Saludos ahí para todos nuestros amigos que nos sintonizan en estos 232 años de la ciudad de Linares. 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El partido está programado a las 4 de la tarde. Habrá también el trofeo aniversario de la ciudad de Linares, donado por la delegación presidencial provincial de Linares. Hoy tenemos trofeo entonces, como corresponde, ¿cierto?, en el aniversario de la ciudad de Linares. 11:23, hacemos radio con ustedes en Buena Nueva.

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Muy bien, vamos por el último bloque ya de nuestro programa en 22 minutos para el mediodía con el Colegio Antamaro de Linares. 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Estamos en 19 minutos para el mediodía. Oye, luego vamos a dar lectura a una carta muy hermosa que nos envió nuestro auditor, don José Ramón Albornoz Vázquez, en relación al aniversario de la ciudad de Linares. En la parte final tenemos lectura. Antes viene el sorteo, ¿verdad?, de estos libritos que hemos estado entregando durante esta semanita. ¿Cuál fue el nombre original con que fue bautizada la ciudad de Linares en 1794? Villa San Ambrosio Linares. Esa era la respuesta correcta. Luego voy con el sorteo y la tómbola virtual.

0: El Santo Rosario es una constante invocación a la Madre de Dios. Recordemos qué nos dice el segundo misterio de gozo.
1: En aquellos días, se levantó María y se fue con prontitud a la región montañosa, a una ciudad de Judá. Entró en casa de Zacarías y saludó a Isabel. Y sucedió que, en cuanto oyó Isabel el saludo de María, saltó de gozo al niño en su seno, e Isabel quedó llena del Espíritu Santo. Y exclamando con gran voz dijo: «Bendita tú entre las mujeres, y bendito el fruto de tu vientre. ¿De dónde a mí que venga a visitarme la madre de mi Señor?»
0: Recitar el Santo Rosario es un acto de fe, de esperanza, de amor y reparación.

Muy bien, comenzamos a cerrar nuestro programa. 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Saludos, lindo fin de semana para usted, don Claudio, la señora Marlena ahí, y para todo el equipo de Whippy. 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Recordar que este año, el 21 de junio es el Día del Papá, ¿eh? Tradicionalmente la fecha oficial es el 19 de junio, pero se cambia para el tercer domingo de junio, el 21 en este caso, ¿ya? Para que usted lo vaya anotando, aunque sabemos que el Día del Papá es muy diferente al Día de la Mamá, ¿no? 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Panchito, vamos a la tómbola virtual porque luego vamos a leer esta cartita que nos envió un auditor que queremos destacarla también en el día en que Linares está de aniversario. Pinchamos entonces. ¿Quiénes son las personas ganadoras? El librito Hijos Ilustres de Linares para Macarena Muñoz Villarreal. Macarena Muñoz Villarreal. El librito Hijo Ilustre de Linares. Y Crónicas de Linares, el tomo 2. Vamos a ver para quién es. Ahí aparece el nombre de Juan Ibáñez Barrera. Juan Ibáñez Barrera. Juanito, te has ganado el libro Crónicas de Linares, tomo 2. Las personas ganadoras, el lunes, en horario del programa, ¿ya? Desde las 9 hasta las 12 horas para retirar acá sus libritos en los estudios de la Radio Buena Nueva, ¿ya? Don Juanito Ibáñez Barrera y Macarena Muñoz Villarreal. Lunes de 9 a 12 horas. No me diga que está laborando. Y a mí me dice, no me saluda la Carolita Méndez. Saludos a la Carolita Méndez. Yo pensaba que estaba en casita, había hecho un sándwich en el desayuno, me lo disfruto. Saludos a la Carolita Méndez, que está ahí en sintonía de la Radio Buena Nueva. Cariño, Carolita, buen fin de semana. Vamos a dar lectura a esta carta que nos envía un auditor y vamos a matizar, Panchito, con el himno de la ciudad de Linares. Queridas y queridos linarenses, hoy 23 de mayo, nuestra querida, linda y encantadora ciudad de Linares cumple 232 años de vida. Una larga historia, tejida con éxitos, profundos anhelos, esperanzas compartidas y, por qué no decirlo, también con dificultades que hemos sido capaces de superar juntos. Para quienes ya hemos cruzado la barrera de los 75 años de vida, este nuevo aniversario despierta en nosotros sentimientos encontrados. Es inevitable mirar el Linares del presente y no compararlo con un dejo de nostalgia, pero también de inmenso orgullo con aquellos viejos tiempos que nos tocó habitar. Varios de los que hoy estamos reunidos aquí compartimos el recuerdo de una época dorada y sencilla. Recordamos Linares tranquilo, donde se podía caminar por la ciudad a cualquier hora del día o de la noche sin temor. Las rejas de nuestras casas eran bajas. No existía la necesidad de blindar nuestros hogares con estructuras de fierro ni candados pesados, porque la mayor seguridad que teníamos no era un cerrojo, sino la mirada atenta y protectora de nuestros propios vecinos.
Nos quedamos con aquellas hermosas vivencias de la infancia, cuando la calle era nuestro patio de juegos común. Jugábamos entre vecinos en un clima de profunda amistad, cariño y sincero respeto. A pesar de que la situación económica de muchas familias era deficiente y rigurosa, la pobreza material jamás pudo apagar nuestra riqueza espiritual. Siempre existía la magia para celebrar un cumpleaños y nunca faltaba el vecino generoso que regalaba un puñado de bolitas, polcas o volantines de papel para que ningún niño del barrio se quedara sin jugar. Si caminábamos imaginariamente por la calle Independencia de aquellos años, ¿cómo no recordar la cercanía de ver a sus propios dueños atendiendo los mostradores? Negocios con alma e identidad local que marcaron nuestra juventud. La Maravilla, la Bola de Oro, la Casa de los Algodones, Casa Hojas, Nuevo Mundo, Casa Damar, Casa Cuesta, ferreterías como El Candado y El Serrucho, la Farmacia Díaz y Linares, la Tienda La Campana, el inolvidable Templo de la Música que fue Hall Musical, Calzado Soteras y tantas otras esquinas entrañables que a la memoria atesora. Y si miramos hacia el corazón de nuestro progreso, debemos volver la vista a nuestros establecimientos educacionales. Cada una de nuestras queridas escuelas, la número 1, la número 2, la número 3, y nuestros liceos eran verdaderos templos del saber. Allí maestros insignes forjaron el destino de Linares. No podemos dejar de homenajear a gigantes de nuestra cultura y educación, como el gran pintor don Pedro Olmos, quien plasmó de manera magistral el alma campesina maulina en sus lienzos, y a su esposa, la destacada escritora, poeta y periodista señora Emma Hauch, don Próspero Villar, cuyo nombre hoy custodia con honor nuestra biblioteca municipal. Y cómo no destacar a Margot Loyola Palacios, una de las folcloristas investigadoras más importantes de Chile. Nuestra vida también estaba pausteada, escuchando entrañables radios emisoras en onda corta que nos unían la histórica Radio Soberanía, con su tremendo e influyente programa Vistazos, las voces cotidianas de Radio Ancoa, luego con la llegada de la Radio Ambrosio Exclusiva y Radio Buenanueva, que hasta el día de hoy nos informa, entretiene y evangeliza. Y por supuesto, cómo no recordar los medios de comunicación en papel y nuestro querido diario El Heraldo, que aparecía puntualmente en formato impreso en todos los kioscos de las calles de Linares, con las noticias que marcaban el pulso regional. Hoy lo encontramos solo de forma digital, pero su esencia sigue impresa en nuestra memoria. Linares era una fiesta de participación ciudadana. Las calles vibraban con los desfiles de todos los establecimientos para los aniversarios de la ciudad, las inolvidables fiestas primaverales llenas de carros alegóricos y las grandes galas en el Club de la Unión. Y en el deporte, la pasión se encendía en las canchas de barrio que dieron origen al gran Lister Rosell, hoy Deporte Linares, verdadero orgullo, pasión y corazón del pueblo albirrojo. Queridos amigos, una ciudad que crece y progresa nunca debe dar la espalda a su pasado ni olvidar a las grandes mujeres y hombres que construyeron sus cimientos. Muchos de ellos no nacieron en esta tierra, pero la adoptaron. Hicieron de Linares un lugar de trabajo y desarrollaron aquí todas sus capacidades para engrandecerla. Hago un llamado a los buenos escritores y cronistas que tenemos en nuestra ciudad para que se atrevan a escribir, a plasmar en el papel la historia viva de nuestras escuelas, nuestros liceos, nuestras calles y aquellos vecinos importantes que nos formaron. La historia oficial se resguarda en los archivos, pero la historia de las costumbres, de la solidaridad y del alma linarense vive en nuestros relatos. No dejemos que esa riqueza se pierda con el tiempo. Finalmente, al conmemorar este nuevo aniversario de nuestra querida ciudad, elevo una oración para que recibamos la bendición de Dios y la protección de la Virgen María. Que el progreso del Linares de hoy jamás nos haga perder la paz,
la seguridad y el espíritu solidario que nos heredaron nuestros mayores. Con el cariño fraterno de siempre, José Ramón Albornoz Vázquez, profesor de Estado en inglés, consejero educacional y vocacional.

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La hora en Buena Nueva. Son las 12 horas. Un minuto.

0: le invitamos a rezar la oración del Ángelus.
1: Me salta el alma de vos, pues el
2: Santo. En el nombre del Padre, del Hijo y del Espíritu Santo. El ángel del Señor anunció a María.
3: Y concibió del Espíritu Santo.
2: Dios te salve, María, llena eres de gracia, el Señor es contigo. Bendita eres entre todas las mujeres, y bendito es el fruto de tu vientre, Jesús.
3: Santa María, Madre de Dios, ruega por nosotros pecadores, ahora y en la hora de nuestra muerte. Amén.
2: He aquí la esclava del Señor.
3: Hágase en mí según tu palabra.
2: Dios te salve, María. Llena eres de gracia, el Señor es contigo. Bendita eres entre todas las mujeres, y bendito es el fruto de tu vientre, Jesús.
3: Santa María, Madre de Dios, ruega por nosotros pecadores, ahora y en la hora de nuestra muerte. Amén.
2: Y el Verbo se hizo carne.
3: Y habitó entre nosotros.
2: Dios te salve, María. Llena eres de gracia, el Señor es contigo. Bendita eres entre todas las mujeres, y bendito es el fruto de tu vientre, Jesús.
3: Santa María, Madre de Dios, ruega por nosotros pecadores, ahora y en la hora de nuestra muerte. Amén.
2: Ruega por nosotros, Santa Madre de Dios,
3: para que seamos dignos de las promesas de Cristo.
2: Oremos. Te suplicamos, Señor, que derrames tu gracia en nuestros corazones para los que, habiendo conocido por el anuncio del ángel el misterio de la encarnación de tu Hijo Jesucristo, por los méritos de su pasión y de su muerte en cruz, alcancemos la gloria de la resurrección. Por Jesucristo nuestro Señor.
3: Amén.
2: El Señor esté con ustedes.
3: Y con el Espíritu.
2: Venga a ustedes la gracia del Padre, cuya palabra eterna descendió al seno de la Virgen María para hacerse salvador del género humano.
3: Amén.
2: Permanezcan ustedes la paz de Cristo, cuya venida esperó con gozo la Santísima Virgen, hija de Sion.
3: Amén.
2: La luz del Espíritu Santo los ilumine, para que, vigilantes en la oración y alegres en la alabanza, esperen la segunda venida de Cristo.
3: Amén.
2: Y la bendición de Dios Todopoderoso, del Padre, del Hijo y del Espíritu Santo, descienda sobre ustedes y los acompañe para siempre.
3: Amén.

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Gracias por seguir con nosotros. Bienvenidos al Ecos de Chile, nuestra música que compartimos con todos nuestros amigos y amigas que están en la sintonía de la Radio Buena Nueva en el 97.9 en Linares, 106.3 en Chanco, 89.5 en Constitución. 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Bienvenidos al Ecos de Chile en Buena Nueva.

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0: Y estamos despidiendo la edición de hoy. Muchas gracias por su sintonía. Continúe siempre en compañía de la Radio Buena Nueva en el 97.9 en Linares, 106.3 en Chanco y 89.5 en Constitución. Que le vaya lindo.
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2: La hora en Buena Nueva. Son las 12 horas. 57 minutos. 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
3: Muy buenas tardes, amigas y amigos. ¿Cómo están? Qué bueno, es sábado hoy día. Y de nuevo, a través de esta querida radio Buena Nueva, el programa Personas Mayores Hoy. El programa que sale, ¿no es cierto?, a través de esta emisora, ¿no es cierto?, siendo la voz de la Pastoral de los Adultos Mayores de la Diócesis de Linares. Hoy día es un día bien especial, un día que tenemos sorpresa para nuestros auditores. Así que estamos listos para empezar. El Señor quiere que este momento sea diferente a otros momentos que escuchamos en radio. Así que nos ha tocado a nosotros la responsabilidad hoy día de estar aquí ante los micrófonos. Entonces, damos la bienvenida, ¿no es cierto?, a nuestra amiga, integrante del equipo, Jenny Polanco, así que muy buenas tardes, bienvenida.
4: Buenas tardes, don Juan. Buenas tardes, auditores todos. Espero que tengan un lindo día sábado, que escuchen la palabra de Dios, que es muy bonito. Y obviamente, como dice don Juan, tenemos una gran sorpresa. No se las voy a nombrar para que ustedes la identifiquen. Así que adelante, mi dama.
5: Hola, hola, mis queridísimos auditores. Aquí estoy de vuelta, gracias al Señor y a la Virgen. Y agradecer primeramente, bueno, a Dios y a todos los que rezaron por mí para que me recuperara un poco más rápido. Y eso el Señor lo escuchó y la Virgencita también. Así que aquí estoy muy contenta y espero no faltar nunca más, porque lo echaba de menos a todos ustedes.
3: ¡Qué bueno! Esa era la sorpresa. Está con nosotros Tolentina Chacón. Tanto tiempo, ¿no es cierto?, que a través de su enfermedad, su achaque, ¿no es cierto?, no podía estar con nosotros, pero ya está de vuelta. Gracias, Señor, por eso. Así que todos los micrófonos para ella, para que salude a esta auditoria que la hemos echado de menos, ¿no es cierto? Es una de las que empezamos este programa también hace hartos años y hace casi cerca del año casi que no está con nosotros. Entonces, es una alegría tenerla. Así que tu micrófono es todo tuyo, Tolentina.
5: Muchas gracias, don Juanito. Bueno, saludar al resto del equipo, a la hermana Ana María, a don José Valladares, a don Miguel Ugaz, a esta niña tan hermosa,
4: Carmen Gloria.
5: Carmen Gloria Golita. Y esperamos vernos pronto en reunión. Los espero en mi casa, si Dios quiere, el próximo miércoles, ¿ya? Para que sigamos trabajando en pos de los adultos mayores, personas mayores de Linares. Y bueno, también quiero saludar a los comedores solidarios, especialmente al comedor solidario Las Carmelitas, que están agradeciendo mucho la donación de pan, de panadería El Carmen y de panadería El Almendro, que todos los sábados les regalan el pancito para los almuerzos. Y también a los locatarios de la Feria de los Agricultores, que regalan frutas, verduras y flores. Así que todas las bendiciones para ellos y ojalá se sumen más personas con estos donativos porque hace mucha falta. Y también a mi equipo de liturgia, especialmente a la señora Liliana Méndez Lavín, que sufrió la pérdida de su papito, don José Méndez, que también era muy asiduo auditor de nuestro programa. Así que, Lilita, harta fuerza, y somos cristianos, somos creyentes en Dios y tu papito está en los brazos del Señor. Y también a la señora Adelita, su familia, que también se nos fue esta semana y le hicieron una misa muy hermosa en la catedral, el padre Silvio y con un sacerdote mexicano, creo que fue, y están acompañados de los dos diáconos, don Ibar y don Jaime Mora. Así que Adelita también, ella era muy participativa ahí en el sagrario y en la catedral. Que Dios la tenga en su reino. Y a mi grupo de Pablo Neruda, a mi grupo de Pablo de Nueva Ola, a las personas que cuidan enfermos, a las personas que nos escuchan en el Hogar San Camilo y Las Rosas, a los funcionarios de ahí, porque ellos se acompañan con nuestro programa, les gusta mucho. Y bueno, y a todos los que estén de aniversario, de matrimonio, de santo, creo que hoy día es San...
4: Desiderio.
5: Desiderio.
4: San Desiderio.
5: Así se llamaba mi abuelito, así que San... un santo tengo en mi familia también. Así que eso, queridísimos auditores, y como les decía, muchas gracias por sus oraciones y aquí estoy.
3: Gracias, Toli, qué bueno, ¿no es cierto? Así
4: buenísimo,
3: que ahora estamos más completos, ¿no es cierto?, el programa. Y bueno, que nos quede nadie, muchos felicitaciones y saludos a los que están, ¿no es cierto?, empujando y sacando adelante cada club, ¿no es cierto?, de adultos mayores de la Unión Comunal, ¿no es cierto?, sus dirigentes y sus socios, y tanto los clubes que están hacia la cordillera, el centro y la costa, donde también nuestro programa es escuchado. Un saludo para cada uno de nuestros auditores, que no quede nadie, ¿no es cierto?, sin recibir esta buena onda, esta buena noticia que el Señor quiere transmitir también a través de estos micrófonos en este momento y en este programa. Así que con toda esa buena onda estamos listos para empezar por lo primero. Y siempre para nosotros lo primero es comentar lo que el Señor, el mensaje que el Señor tiene reservado para cada uno de nosotros hoy día. ¿Sí? Así que preparemos el corazón un poco, ¿no es cierto? Preparemos nuestra mente dejemos un poquito lo que estamos haciendo y, ¿no es cierto?, dispongámonos a prepararnos para escuchar su palabra.
5: Bueno, la palabra del Señor, como siempre decimos acá en este programa, que sirva de bendición a los alimentos que están preparando o que ya se sirvieron, y esta palabra nos llena de gozo y de amor. Y esta tomada de Juan.
4: De Juan, capítulo 20, versículo 19 al 23.
5: Ya, y lo vamos a hacer con una pequeña antífona sobre el Espíritu Santo. Acompáñenos ustedes también desde su casa.

0: Al atardecer de ese mismo día, el primero de la semana, estando cerradas las puertas del lugar donde se encontraban los discípulos por temor a los judíos, llegó Jesús y poniéndose en medio de ellos les dijo: «La paz esté con ustedes». Mientras decía esto, les mostró sus manos y su costado. Los discípulos se llenaron de alegría cuando vieron al Señor. Jesús les dijo de nuevo: «La paz esté con ustedes. Como el Padre me envió a mí, yo también los envío a ustedes». Al decirles esto, sopló sobre ellos y añadió: «Reciban al Espíritu Santo. Los pecados serán perdonados a los que ustedes se los perdonen y serán retenidos a los que ustedes se los retengan». Esta es palabra de Dios.
1: Gloria y honor a ti, Señor Jesús.

0: ¿Qué les ha parecido, estimados amigos, esta palabra del Señor? Hoy día la iglesia, nuestra iglesia, está celebrando, ¿no es cierto?, este gran acontecimiento, ¿no es cierto?, Pentecostés, este envío del Espíritu Santo, ¿no es cierto?, a la tierra, este Jesús que se va y envía su Espíritu. Cada capilla, cada iglesia hoy día tiene programado, ¿no es cierto?, algunas actividades en el día de hoy y mañana también, ¿no es cierto?, que el evangelio que se leyó hoy día es el evangelio que en toda la iglesia católica del mundo va a ser leído el día domingo.
1: Domingo.
0: Entonces, por lo tanto, estamos anticipando un poco esta fiesta nosotros a través de nuestro programa. Así que vamos a comentar un poquito qué nos parece, qué nos dice a cada uno esta palabra del Señor, porque hay un mensaje. Y el mensaje siempre, siempre es personal y es colectivo. Así que
1: Así
0: vamos
1: es.
0: a partimos contigo,
1: Perfecto.
0: Jenny. ¿Qué te
1: Bueno, yo
0: parece este
1: tengo
0: evangelio?
1: algo acá que va a entrar para poder conversarlo y a ver qué dicen ustedes. La repetición de saludo de paz, la importancia de este don, ¿cierto? Qué importante es tener la paz, dar la paz, la
0: Claro.
1: bienvenida. El envío de los discípulos a la misión, a imagen de la misión del Hijo por el Padre. O sea, nosotros tenemos que misionar.
2: Exacto.
1: Así que se realiza mediante la efusión del Espíritu Santo, otorgándoles la autoridad para perdonar o retener los pecados, un poder divino para la reconciliación. O
2: Claro.
1: sea, si yo perdono, voy a tener reconciliación conmigo misma.
2: Claro.
1: Así que no sé qué les parece a ustedes.
2: Muy interesante, muy bonito el mensaje. Y yo creo que el Espíritu Santo es el que nos guía, es el que nos da la fuerza, el que nos ilumina para que hagamos nuestras acciones,
1: Así
2: ¿cierto?
1: es.
2: Porque cuando nos bautizaron, nosotros recibimos el don del Espíritu Santo. Bueno, yo traigo una oración muy bonita que dice: Señor, cada día puede ser un nuevo Pentecostés para nuestras vidas, un nuevo reino, un nuevo reconocimiento de que el Espíritu Santo habita en nosotros y está en medio de nosotros, dándonos sabiduría, paciencia, paz y concordia. Ayúdanos a participar en la obra de la redención humana, ser constructores del reino que has venido a instaurar. Fermento y levadura para un mundo mejor. Amén.
1: Amén.
0: Qué
1: Amén.
0: bonito, ¿ah?
2: Eso lo
0: Qué
2: dice
0: bonito.
2: todo.
0: Sí,
1: Está todo ahí.
0: claro, la gran importancia de esta oportunidad o esta especial ocasión que tenemos de poder escuchar la palabra del Señor. No todos en este momento tienen esa posibilidad. Los que estamos conectados a través de la radio la tenemos.
2: Claro.
0: Y este mensaje es para nosotros. A mí personalmente me llama mucho la atención de la paz esté con ustedes. Lo repite, como decía Jenny, dos veces. Oye, ¿cuánta falta hace esa paz en el mundo hoy día y en nosotros? El que tiene su corazón en paz, indudablemente que no cabe mucho el odio si está la paz dentro. Si tenemos paz dentro, cada uno no tratamos tan mal al prójimo, no ofendemos, no calumniamos. Entonces, esta primera expresión de Jesús, la paz esté con ustedes, me parece como como el viento que llega, pasa, no lo ve uno, lo siente, lo aspira y lo renueva, porque qué rico es llenar el aire, no sé, los pulmones de aire, de este aire que en este caso es divino, es esta paz que da, tranquiliza el corazón y nos hace, ¿no es cierto?, mirar lo que nos rodea de otra forma. Así que esto es el Espíritu Santo, esto es lo que prometió Jesús, ¿no es cierto? Yo voy a enviar al Espíritu Santo para que Él les ayude a entender todo lo que Jesús dijo, lo que Él enseñó.
2: Sí, y la enseñanza de Jesús, recordemos que son amor al prójimo, querer a otro como a uno mismo, buscar el reino de Dios, no mirar la paja en el ojo ajeno. La pureza de corazón nos acerca al reino de Dios y a la felicidad verdadera. El desapego también a las riquezas, esa es la llave al reino de Dios. Y tenemos que tener en cuenta también el respeto hacia el prójimo, la lealtad, la paciencia, la justicia, la generosidad, la honestidad, el amor, la amistad, la empatía, la confianza, la responsabilidad, la humildad y la dignidad.
1: Así es.
2: Ahí está lo que Jesús quiere que nosotros hagamos. No sacamos nada con ir a misa todos los domingos y ser malas personas, ser malos vecinos, ser malos hijos, ser malos papás, ser malos nietos. Eso el Señor no lo quiere. Nos quiere que seamos personas buenas, caritativas, solidarias, dar lo que no nos sobra, sino que lo que todavía nos sirve y al otro le va a servir bien,
1: más todavía. Claro.
0: Qué maravilla, Tony, hacer el resumen que tú hiciste de eso. Lo que tenemos que hacer, ahora, si nos ponemos la mano en el corazón, ¿cuáles son las cosas que más nos alegra o nos llena?
2: Dar.
0: Dar. Y también recibir, porque cuando un amigo da algo, un abrazo, por ejemplo, un saludo desde la otra vereda, esas son las cosas que uno sigue como más contento el resto del camino donde va.
2: Y entonces, también darlo sin esperar recompensa ni esperar reconocimiento. Uno siempre dice, la mano derecha, que no sepa lo que la mano izquierda claro. está dando. Ni espera recibir tampoco pago ni reconocimiento.
0: Qué bueno, eso nos lo dijiste la vez anterior, ¿cierto? ¿No es cierto? Pero eso es la verdad. El amor no está esperando primero, esto vale tanto para después darlo, como uno no. va a comprar un kilo de pan, dice, o una cosa, dice, ¿cuánto vale esa, claro. esa pieza? Le dicen el valor y uno decide si lo compra o no. El saludo uno no tiene valor y ni uno lo paga.
1: Y sabe lo otro, don Juan, que estaba pensando, muchas veces una persona necesita tanto un abrazo y uno les da un abrazo sin decir pero absolutamente nada, sino que un abrazo y una sonrisa y esa persona queda pero satisfecha.
2: Sí.
1: Y lo digo porque a mí me ha pasado eso. Un abrazo así apretadito, de que uno lo siente que es de corazón, pucha que lo alivia a uno. Puede tener cualquier problema, pero baja la intensidad.
2: Sí, porque cuando vamos a un funeral o vamos a un velatorio, no sabemos qué decirle a la claro. persona, porque lo que tú le digas en ese momento de tanto dolor, de la pérdida de su familiar,
1: no hay palabra que
2: no hay palabras. Entonces, simplemente un abrazo, como tú dices, un apretón de manos y decirle fuerza, fuerza. Y nada más, eso lo va a consolar por lo menos un momento.
0: Bueno, es importante también saber, ¿no es cierto?, porque lo más conocido de nosotros desde el punto de vista de la fe es Dios, es Jesús, ¿no es cierto? Y ahí tenemos algunos, ya los sacramentos, oraciones, sí. las cosas. Pero aquí Jesús nos dice lo más importante es este Espíritu, que es la tercera persona de Dios, Padre, Hijo y Espíritu Santo. Este Espíritu Santo se nombra menos, lo conocemos menos, sí. y resulta que es tan vital que es el Espíritu que nos hace comprender, ¿no es cierto?, el mensaje que Jesús nos trajo.
1: Claro. Sin reciban, él, reciban el Espíritu Santo, reciban.
2: Claro.
0: Reciban, ¿no es claro. cierto? Eso es lo que dice Jesús, reciban el Espíritu Santo para que puedan entender lo que yo les dije. Entonces es muy importante, ahora, ¿cómo nos gustaría, al menos a los tres que habemos aquí, saber ¿cuál es el mensaje que el Señor está dejando en el corazón de usted, en cada uno de nuestros radioescuchas en este momento? Sí. Denle en vuelta, bien, ¿no es cierto? ¿Cuál es el mensaje que este Evangelio, que la palabra de Jesús dice en relación a este Espíritu Santo? Y nuestra iglesia celebra esta venida del Espíritu Santo hoy día en toda su liturgia.
2: Claro.
0: Tratemos, si en lo posible el que pueda ir, vaya. O si no, que sea este el instante de reflexionar. ¿Cómo entender a este Espíritu Santo para poder hacerlo vida, para poder meterlo dentro del corazón y dentro de nuestra mente, para poder vivirlo? Por ahí va parte, ¿no es cierto?, de este mensaje del Evangelio de hoy para nosotros.
1: Así es, sí. Más de algún radio escucha, seguramente tiene algún dolor, alguna penita por ahí con alguien, alguna discusión con alguien. Vaya, acérquese, no sea orgulloso, dejemos el orgullo de lado. Eso lo va a mantener tranquilo, en paz. Y eso significa que está recibiendo este espíritu.
2: Claro, el Señor nos dijo saber perdonar no solamente 7, sino que 70
1: Veces
2: veces
1: 7.
2: siete, para que a nosotros nos perdonen también,
1: Por
2: para que
1: supuesto.
2: nuestros pecados sean perdonados.
0: Claro, 70 veces dicen que es siempre.
2: Ah,
0: Es un número que
2: sí.
0: no tiene final. 70 veces siempre.
2: Ah,
0: Es
2: siempre.
0: hoy, no ayer, si, ni mañana, sino hoy,
1: Hoy,
0: siempre.
1: siempre. Claro.
0: Entonces es bien importante poder entender y quizás sea la ocasión que pidamos a este Jesús, que es el más cercano, el Dios que se hizo hombre, pidámosle que nos ayude a entender a este Espíritu Santo para comprender sus palabras.
2: Exactamente.
0: Esa como tarea, como resultado de esta primera parte de nuestro programa, ¿no es cierto?, es pedirle al Señor ayuda a entender tu palabra para poder vivirla. ¿Cuánta falta hace en el mundo esta paz? Si hubiese paz, no habría guerra.
2: No.
0: Si hubiese un realmente paz y solidaridad, tampoco habrían personas que no tienen que comer. Porque
2: Sí.
0: el que tiene, tendría la oportunidad y la responsabilidad de compartir.
2: Claro.
0: Entonces, si esto pudiera vivirse más ampliamente, el mundo sería otro lugar y sería más contento salir a la calle, no para ser asaltado, sino para ser saludado. No para, ¿no es cierto?, volver triste porque le fue mal, sino volver, ¿no es cierto?, contento porque tiene lo mínimo suficiente para ser feliz. Así que ahí está, ¿no es cierto?, parte de lo que podemos comentar de este Evangelio. No sé si queda algún aspecto más que podamos decir.
2: Bueno, habría muchas cosas que hablar y que decirlas, pero el tiempo en radio es limitado, es cortito. Pero solamente dejarle este mensaje tan bonito que el Señor nos da cada día. No olvidemos que tenemos comida, tenemos techo, tenemos abrigo, tenemos agua, porque en muchos países no hay agua. En este minuto el agua está haciendo falta en muchos lugares. Nosotros la tenemos. Y no nos damos cuenta y dejamos de repente la llave abierta o estamos gastando agua que no debería ser. Así que tomemos conciencia también, cuidemos nuestro planeta, cuidemos nuestro entorno. Eso el Señor nos agradece porque nosotros como personas mayores estamos dando el ejemplo a las personas menores, a nuestros nietos, a nuestros hijos. Y es tan bonito cuando un nieto le dice al abuelo, abuelo, yo quiero ver ese árbol, plantemos este árbol, pero tú no lo vas a ver, pero yo lo voy a ver crecer, ¿cierto? Y eso significa la palabra del Señor, que caiga en buena semilla y seamos nosotros los que se la demos a ellos, los gestores de la paz,
1: Los
2: ¿vale? Los
1: sembradores y ellos
2: sembradores,
1: cosecharán.
2: exactamente.
0: Bien, la respuesta de ustedes queda pendiente. Usted y su familia, ¿no es cierto?, esperan que de esto salga algún fruto.
2: Sí.
0: Y de nosotros también, pues. Nosotros somos parte, ¿no es
2: Por
0: cierto?, de esta
2: supuesto.
0: iglesia, somos parte de estos hijos de Dios que tenemos que ser capaces de descubrir las cosas importantes de la vida, como la amistad, el amor, el compartir, la solidaridad, ¿no es cierto? Y eso se expresa a simple vista de una buena persona. Y esa opinión creo que vale mucho.
2: Exactamente.
0: Ser, pasar por la vida siendo una buena persona, ¿no es cierto? Y que los enemigos sean menos que los amigos.
2: Dejar huellas.
0: Dejar huella. Bien, entonces nos quedan unos minutitos todavía, ¿no es cierto?, para poder ver, pero
2: Tienes
0: tarea para la
2: razón, Rob.
0: casa, démosle vuelta, amigo, aprovechemos este instante y ahora ahora que el Señor viene, ¿no es cierto?, envía su espíritu, que sea la posibilidad de poderla aprovechar y podernos nutrir con esa experiencia de vida que es, ¿no es cierto?, el Espíritu Santo dentro de nuestros corazones.
1: Así es.
0: Vamos a un espacio comercial y volvemos.
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2: Bien, amigos, después ya retomamos nuestro programa Adultos Mayores, Personas Mayores Hoy. Ya me acostumbré a decir adultos mayores, Personas Mayores Hoy, que cada sábado se transmite en Radio Buena Nueva de 1 a 2 de la tarde. Ahora empezamos la segunda parte de nuestro programa. Siempre hemos dicho primero, ¿no es cierto?, la conversación y el inicio partiendo el programa con Jesús. Segundo, lo que estamos haciendo o los proyectos que hay pendientes, que es la segunda parte, el caminar de esta pastoral. Pero, como dijimos que estamos de fiesta porque tenemos a Tolentina, también estamos de fiesta porque hoy celebramos esta gran fiesta de la iglesia, la Pentecostés, Pentecostés, ¿no es cierto? La venida del Espíritu Santo, que es el que nos hace entender lo que Jesús dijo, como descifrar el mensaje de Jesús para cada uno de nosotros. Pero también estamos con otra fiesta, pues, otra fiesta importante. Jenny, ¿tú tienes anotado por ahí qué celebramos hoy día?
3: Sí, seguimos de fiesta. Bueno, estamos celebrando los 232 años de aniversario de Linares. Así que imagínense, la fiesta en grande, Pentecostés y el aniversario de Linares. ¿Qué les parece?
4: Hermosa celebración. Felicidades a todos los linarenses que somos nacidos acá, a los que vienen llegando, a los que se fueron, porque es importante, tenemos que destacar a muchas personas que hicieron posible que esta ciudad siguiera adelante. Y bueno, y queremos celebrar cantando hoy, y qué mejor con una linda tonada de Linares para que todos ustedes la disfruten, la bailen, la aplaudan y la canten. Aquí va, la tonada de Linares.

0: Todos contentos en Linares, tierra linarense, 100% tierra hermosa, tierra de viñas, tierra de agricultores, tierra de uva, tierra de tantas cosas. ¿Verdad, don Juanito? ¿Verdad, Jenny?
1: ¡Qué
2: Así es,
1: bueno!
2: pues.
1: ¡Qué bueno! ¿Cómo poder rendir un homenaje a alguien que no se rinde nunca homenaje? ¿No es cierto? Yo partiría por todos los que tienen más de 60, 70 años,
2: Claro.
1: que han vivido siempre aquí en Linares, en esta tierra, en este pueblo, en esta ciudad, a los que llegamos después
2: ¿Verdad, po?
1: del 50, 60 o 70 o 80 que llegamos a Linares, porque lo que existe se ha construido con parte de cada uno de nosotros.
2: Claro.
1: Y, ¿no es cierto? Gracias a las autoridades, ¿no es cierto? Diputados, senadores, alcaldes, ¿no es cierto? Concejales que han habido en todos esos años de la historia de Linares, ¿no es cierto? Que gracias a ellos y el trabajo de los comerciantes, de los obreros y campesinos, ¿no es cierto? Existe lo que existe hoy.
2: Exacto.
1: Gracias a aquellos que anónimamente han entregado parte de su vida, de su trabajo, para construir esta linda y hermosa ciudad, ¿no es cierto? Yo soy allegado, pero soy linarense, ¿no es cierto? Porque ya hace, ¿no es cierto?, más allá de 60 años que vivo acá. Así que, después de este homenaje, ¿no es cierto?, a Linares, y bendecido por esta celebración como iglesia de la venida del Espíritu Santo,
2: Sí.
1: estamos completitos, ¿no es cierto?, para estar contentos. Así que veamos un poquito qué otra cosa tenemos que conversar en este espacio. ¿Tole?
0: Sí, don Juanito, bueno, podríamos estar todo el día y toda la semana homenajeando a nuestro querido Linares, pero tenemos que darle paso a otras informaciones también. Se va a iniciar una campaña sobre la hospedería ex Hogar de Cristo. Necesitamos ropa, zapatos, alimentos no perecibles para 22 personas que allí habitan y están en situación muy vulnerable. Así que apelamos a su buena voluntad, a su solidaridad, a su buen corazón. Y se necesita, como ya le decía, zapatos, pero en buen estado, alimentos no perecibles, ropita, abrigo, chombita. Si usted no puede hacerlo, puede dar una donación también en dinero y esto se lleva acá a Cáritas. ¿Qué número es, Cáritas? 434.
2: 434 en Freire,
0: En Freire,
2: 434.
0: entre Independencia y Maipú. Ahí hay, como le digo, personas de buena voluntad que van a ser recibidos lo que usted vaya a donar de buen corazón. Son 20 hombres, pueden ser zapatos, zapatillas, pantalones. Los zapatos, bueno, usted sabe, 40, 42, 43, porque hay personas bastante grandes que tienen el pie grande también, así que no pueden ser zapatos chicos. Y hay dos mujeres, dos personas delgaditas. Los zapatos pueden ser de 36 y 37 y la talla debe ser una M o una S. Así que apelamos a su buena voluntad, como le decía. Y ahora, si están escuchando a algunos profesores de algunos colegios o inspectores, hacer una campaña también con los niños, también de repente sirve. Se puede hacer la campaña del huevo, la campaña del azúcar, la campaña del arroz, todas esas cositas. Suman y suman y vamos en ayuda de esta hospedería que tanto necesita. Muchas gracias de antemano.
2: Así es. Bueno, yo tengo otra invitación para un curso de locución que va a haber en el Salón Las Gaviotas, también en Cáritas. Esto en Freire 434, el día 28 y 29, desde las 3 de la tarde hasta las 17:30 horas, para que vayan inscribiéndose, motivándose, porque esto es muy bueno, les sirve a uno que mismo que está acá. Y a ustedes que les gusta estar en las liturgias, de repente leer alguna lectura, alguna cosa, les va a servir muchísimo. Así que ya los profesores están listos, así que es solamente tener las ganas y venir acá a Cáritas el día 28, desde las 3 de la tarde hasta las 5 y media, que ese va a ser el primer curso.
1: Invitamos también a alguno que ojalá a algunos de los auditores que está y que, ¿no es cierto?, es parte de los que animan un poco las misas o las liturgias, que puedan invitar, ¿no es cierto?, a algunos para que se preparen un poquito mejor los que leen normalmente el Evangelio o parte, ¿no es cierto?, desde el púlpito, ¿no es cierto?, al público. Van a haber algunas técnicas, algún asunto tanto de locución como de lectura del Evangelio. Porque no solo basta leer el Evangelio, hay que proclamar el Evangelio, ¿no es cierto? Porque es la palabra del Señor la que uno dice. Uno no está leyendo una lectura cualquiera, está leyendo lo que el Señor tiene como mensaje al que escucha.
2: Así
1: que el que quiera puede comunicarse de alguna forma con Cáritas o a través del párroco, del diácono, que se comunique con Cáritas para que pueda ese día, ¿no es cierto?, jueves y viernes, que a las 3 de la tarde empieza.
2: Sí, a las 3.
1: De 3 a 5 y media también, entonces, para que pueda estar, hay capacidad para una 40 personas, ¿no es cierto? Así que yo creo que es posible, si alguien quiere, de los lectores normales, prepararse un poquito más, inscríbase, ¿no es cierto?, acá en Cáritas.
2: También hago un llamado para el día 12 de junio. Va a haber una reunión también en Cáritas de las 3 y media hasta las 4 y media sobre la misión. ¿Cuál es la misión de nosotros en este espacio que ocupamos? Lo va a hacer la hermana Pilar. Ella nos va a dar ese tema el día 12 de junio en el Salón Las Gaviotas, también en Cáritas, en Freire 374. 434, al revés, ya se me había olvidado.
1: Ya. Bien, este curso de misión, ¿no es cierto? Que porque cada uno de los cristianos tenemos la misión de llevar lo que sabemos de Jesús a otros. Y la iglesia este año, nuestra iglesia diocesana, ¿no es cierto?, está como preparando que cada uno de sus miembros en especial podamos hacer alguna acción misionera, hacer algo, y para eso, ¿no es cierto?, se están preparando algunas personas acá en Las Gaviotas, y lo invitamos, si alguien quiere venir, haga lo mismo, de alguna forma comuníquese y venga, esto es gratuito, pero necesitamos saber cuántos son los que vienen, eso necesitamos saber antes, porque siempre se tiene algún cafecito, alguna cosa también, o algo, pero hay que saber cuántos somos los que vamos a venir. Así que esa es la invitación.
0: Bueno, ya tenemos las invitaciones dadas. Ahora nos vamos a pasar, ustedes saben, al espacio que a todos ustedes están esperando, ¿cierto? La canción del recuerdo. Y como todavía estamos celebrando el mes de la mamá, que no debería ser solamente un día, sino que un mes, un año o toda la vida. Y hay una canción muy hermosa que la tomamos de Rocío Jurado, que habla sobre la mamita que ya no está. Y se llama Madre, para todos ustedes con mucho amor.

0: Madre, cierto, la raíz de mi vida y de mi sangre. Qué hermosísima canción y qué lindo lo canta y lo interpreta Rocío Jurado. Bueno, sequémonos las lágrimas porque todo nos llegó al alma, ¿cierto? Esta canción que es muy hermosa, sobre todo las que no tenemos mamá. Y para continuar, vamos a darle de aquí un poquito a lo que tanto nosotros hemos estado anhelando por muchos años como dirigentes sociales, que eran los 27 derechos de las personas mayores, ¿verdad? Ustedes se acuerdan porque en varios programas lo hemos conversado. Y afortunadamente se aprobaron derechos específicos para las personas mayores de la Ley Integral y Promoción del Envejecimiento Digno, Activo y Saludable, que fue aprobada por el Congreso Nacional, gracias al Señor. La ministra de Desarrollo Social y Familia señaló que es un significativo avance a la inclusión, integración y participación con un trato digno en la social, en lo social, en la parte social. Bueno, los vamos a dar a conocer así rapidito porque el tiempo pasa muy rápido. Dice, el primer derecho es la igualdad y no discriminación. El segundo, trato digno, respetuoso y atención preferencial en servicios públicos y privados. Tercero, acceso a la justicia. Cuarto, protección de derechos humanos de personas mayores. Quinto, derecho de independencia y autonomía. Sexto, vida libre de violencia. Séptimo, acceso y movilidad personal. Octavo, participación e integración comunitaria. Y derecho también a la salud y a brindar consentimiento libre e informado. El número 10, derecho a la educación. El 11, derecho al ocio, al deporte, a la vida activa y turismo. El 12, derecho al trabajo. El 13, derecho a la expresión, o sea, a la libertad de expresión. El 14, derecho a la conectividad. El 15, derecho a la privacidad e intimidad. Esto es todo en relación a las personas mayores. Y también derecho a las personas mayores con dependencia. La ley integral resguarda y establece la definición de abandono social y un nuevo procedimiento en la ley de tribunales de familia. Esto permite las medidas de protección para las personas mayores víctimas de abandono social, para actuar con mayor agilidad, sí, entregando un tratamiento adecuado y soluciones programáticas de cuidados más amplios que la sola institucionalización en establecimientos de larga estadía. O sea, las personas que están abandonadas allí ahora no van a quedar a la deriva, sino que hay una ley que los ampara y le hace un seguimiento a los familiares. ¿Por qué fueron a dejar a esa persona y nunca más se acordaron de ella? Como pasa en muchos hogares, en el hogar Las Rosas, en el hogar San Camilo, hay muchos abuelitos, abuelitas que están ahí hace muchos años que no saben de su familia. Esto ahora no va a pasar.
1: Bien, es una buena noticia, ¿no es cierto?
0: ¿Cierto?
1: Es una buena noticia también porque eso hace años que estamos luchando como adultos mayores para lograr, ¿no es cierto?, algún tipo de apoyo que tenga más legalidad que la
0: Exactamente.
1: acción, ¿no es cierto?, que mucha gente lo hace por su cuenta.
0: Claro.
1: Bien, hay otra cosa por ahí, hay el curso,
2: No, el viaje
1: el viaje
2: a
1: a
2: La
1: la Serena.
2: Serena, eso es muy importante. Se ha hecho bastante difusión, pero tenemos pocos integrantes todavía, pocos
1: Inscritos.
2: inscritos, pocos inscritos. Tienen que acercarse a donde Don Miguel Ugaz, en la Unión Comunal, yo creo, o acá en Cáritas también a inscribirse. La inscripción son 10.000 pesos. Y de ahí hay un piso que se pide más o menos unos 160.000 pesos para lo que vaya a ser en cuanto a
0: Alojamiento,
2: alojamiento,
1: comidas,
2: comida
1: movilización.
2: y movilización.
0: Sí.
2: Pero eso a lo mejor puede ser menos también, pero queremos eso para no tener problemas. Ustedes saben que se ha dicho desde un principio que si es menos se devuelve lo sobrante,
0: Como siempre se ha hecho.
2: como siempre se ha hecho.
0: Sí.
2: Entonces, eso, instamos a que se activen, se animen y se acerquen acá a inscribirse. Esto ya es en noviembre, me parece que es la tercera semana, no estoy muy segura, pero como la tercera semana de noviembre, para que lo tengan presente.
1: Qué bien, es importante, ¿no es cierto?, que los clubes, en sus reuniones que tienen normalmente, puedan, si hay interesado, ¿no es cierto?, que alguno de los dirigentes traiga la plata o dé la información necesaria para que lo inscriban, porque necesitamos rápidamente tener la cantidad de personas que estamos dispuestos a ir.
0: Sí, y también una parte muy importante que usted lo puede hacer, que puede ir la persona, si no se siente segura de caminar bien o de vestirse bien, o siente la necesidad de que otra persona lo acompañe, le ayude, puede ir con un familiar directo. Si usted es abuelo, puede invitar a un nieto, ¿cierto? Y si usted es abuela, puede invitar a una nieta para que la ayude, para que la acompañe. ¿Tiene que cancelar? Lo mismo, sí.
2: Lo mismo, ¿cierto? Claro. Sí, de hecho, en el grupo Siempre Viva hay dos personas que van con un acompañante. Ya tienen cancelada ya su inscripción. Así que ellos ya están sin problema.
0: Yo también voy a ir con mi hija Bárbara.
1: ¡Ah, así, qué bueno! Todo es una buena noticia. Qué bien.
0: Sí, yo también me voy a inscribir. Así que los voy a acompañar, si Dios y la Virgencita lo permite. Pero voy con mi relevo, con mi hija Bárbara, que ya luego ya va a tener 50 años. Ya cumplió 45, así que los años pasan rápido. Eso.
1: ¡Qué bien! Bueno, la invitación está hecha, ¿no es cierto? Hagamos luego la inscripción porque teníamos algunas dudas sobre el piso, ¿no es cierto?, para tener cada uno, para tirar líneas, así si podemos alcanzar o no, que serían alrededor de 60 mil pesos para cubrir, ¿no es cierto?, el fin de semana y pasajes, alojamiento y comida.
2: 160.
1: O sea, perdón, 160 mil pesos, perdóneme. Sí. Entonces, eso es lo que habría.
0: Y también decirles que el viaje se va a efectuar el día jueves en la noche y regresando el día lunes a mediodía o en la tarde, para que ustedes lo tengan también en consideración. Y lo otro que estamos cotizando también es el bus y el avión, que yo creo que la mayoría nos va a acomodar más el avión, porque el avión es menos tiempo, ¿cierto? Así que hay que llevar poco equipaje, sí, porque si no hay que pagar.
2: Sí.
0: Y como el tiempo es bueno en La Serena, el tiempo es temperadito, en ese tiempo va a estar mejor, si Dios así lo permite, hay que llevar poquita ropa y no tener que estar pagando maletas y cosas. ¿Ya?
2: Todo livianito, todo
0: así
2: livianito.
0: Que eso, queridísimos auditores, estamos muy contentos de que este nuevo encuentro se va a realizar, porque el año pasado no hubo encuentro, ¿cierto? Y este sería el...
2: Fue aquí en Linares, pa.
0: No, pero el año pasado no hubo. En Linares fue el año 2024.
1: Sí, pues.
0: El 2025 no tuvimos encuentro.
2: Ah, claro, sí, que sí, sí, pues.
0: Entonces ahora se va a retomar. Y el próximo encuentro va a ser en Villarrica y el próximo en Puerto Montt. Así que tenemos harto por donde pasear y donde deleitarnos con nuestro queridísimo Chile.
1: Bueno, ya se nos está acabando la hora, entonces es un placer haber estado con usted. Hay una canción más que lo vamos a despedir con ella, pero nos vemos el próximo sábado, si Dios quiere. Y todas las bendiciones para cada uno de nuestros auditores y cada uno de los que vivimos en este... en esta tierra, ¿no es cierto?, alrededor de Linares.
2: Chao, chao, que tengan una linda tarde y nos vemos el próximo sábado, si Dios quiere. Muchas nos escuchamos.
0: Aquí estamos de nuevo entonces con la canción para las mamitas, pero para las mamitas que estamos en la tierra, ¿ya? Y se la hemos pedido a Panchito, que con tan buena voluntad siempre nos acoge todos los pedimientos que le hacemos. Y una canción muy hermosa que dice Mamá, Mamá de los Nocheros. Un abrazo grande para todos ustedes y nos estamos encontrando el próximo sábado, si Dios así lo quiere.
1: Chao, chao.
2: Chao, chao.

0: Así hemos llegado al final de una nueva edición de su programa Personas Mayores Hoy. Por su atención, muchas gracias y nos volveremos a encontrar en un próximo programa. La hora en Buena Nueva. Son las 14 horas. 2 minutos.
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0: La hora en Buena Nueva. Son las 14 horas, 57 minutos.
1: Esta es la hora de la gran misericordia para el mundo entero. Y a quien recite esta coronilla en presencia del moribundo, yo me pondré entre mi Padre y él, no como justo juez, sino como misericordioso Salvador.

0: Bienaventurados los misericordiosos, porque ellos alcanzarán misericordia.
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Hola, ¿cómo están, amigas, amigos? Muy buenas tardes, bienvenidas, bienvenidos. Comenzamos juntitos esta edición de día sábado 23 de mayo, día de Desiderio. Muchas felicidades, que lo pasen lindo, que tengan una jornada grata. También para quienes están cumpliendo hoy un año más de vida. La bienvenida para quienes nos escuchan en Chanco en el 106.3, para quienes están conectados en el 97.9, o para quienes están conectados también a través de nuestra aplicación de Radio Buena Nueva, o disponible también nuestra señal en radiobuenanueva.cl. En cualquiera sea la alternativa del medio en que nos escuche, bienvenidas y bienvenidos. Comenzamos juntos a disfrutar musicalmente esta tarde de otoño con sus canciones preferidas. Comienza este De Todo Un Poco en su edición de sábado 23 de mayo.

0: El Santo Rosario es una constante invocación a la Madre de Dios. Recordemos qué nos dice el tercer misterio de gozo.
1: Y sucedió que mientras ellos estaban allí, se cumplieron los días del alumbramiento. Y dio a luz a su hijo primogénito. Le envolvió en pañales y le acostó en un pesebre, porque no tenían sitio en la posada. Había en la misma comarca algunos pastores. Se les presentó el ángel del Señor y les dijo: no teman, pues les anuncio una gran alegría. Les ha nacido un Salvador.
0: Recitar el Santo Rosario es un acto de fe, de esperanza, de amor y reparación.

Lady Gaga y Bruno Mars, Die With A Smile, se llamaba la canción que escuchábamos el sábado por la tarde. Buenas canciones para acompañarles, grandes invitados, fabulosos Kyle, The Weeknd, Mano Negra, Sabrina Carpenter, Maquisa, Bon Jovi, Scan, Depeche Mode, Miguel Mateos, Enigma, en fin, mucho para compartir con ustedes. 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Queremos invitarle para que ustedes se queden junto a nosotros, nos acompañen en este recorrido musical tarde de sábado con sus canciones preferidas en su programa de Todo Un Poco.

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0: un clásico de 1993. La banda argentina Los Fabulosos Cadillac pasaban con El Matador. Imposible no recordarse de las hazañas de Marcelo Salas, El Matador, en su paso por Argentina, el fútbol argentino. Lo llamaron precisamente así, El Matador. Fíjese que se viene el Día del Patrimonio 2026, claro, fines de mayo, marcado en el calendario, ¿cierto?, el Día del Patrimonio. Vamos a hablar de estos temas y cuáles son las actividades. Díadelpatrimonio.cl, para que usted pueda conocer los detalles, para que pueda planificar de acuerdo a la comuna donde nos escuche. Así es que ya vamos a hablar de el Día del Patrimonio Cultural 2026, eso es, ya les vamos a comentar, porque mayo cierra con esta actividad, el Día de los Patrimonios. Los detalles más adelante.
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Un santo para cada día. Hoy, 23 de mayo, recordamos a San Juan Bautista Rossi. San Juan Bautista Rossi nació en 1698 en un pueblecito cerca de Génova, Italia. Cuando tenía 10 años, fueron a su pueblo dos esposos muy piadosos a veranear, y al ver lo piadoso y bueno que era este muchachito, pidieron permiso a sus padres para llevarlo a su casa de Génova y educarlo allá. Y sucedió que a la casa de estos esposos iban frecuentemente de visita unos padres capuchinos a pedir ayuda para los pobres, y estos religiosos le dieron recomendaciones tan buenas del joven al padre provincial, que éste lo recomendó a un canónigo de Roma, el cual lo llevó a estudiar a la ciudad. En el colegio romano hizo estudios con gran aplicación, ganándose la simpatía de sus profesores y compañeros. Fue ordenado sacerdote a los 23 años. Leyó su libro algo exagerado que recomendaba hacer penitencias muy fuertes y se dedicó a mortificarse en el comer, en el beber y en el dormir. Tan exageradamente que le sobrevino una depresión nerviosa que lo dejó varios meses sin poder hacer nada. Logró rehacer sus fuerzas, pero de ahí en adelante tuvo siempre que luchar contra su mala salud. Desde que era seminarista sentía una gran predilección por los pobres, los enfermos y los abandonados. El sumo pontífice había fundado un albergue para recibir a las personas que no tenían en dónde pasar la noche, y allá fue por muchos años el joven Juan Bautista a atender a los pobres y necesitados y a enseñarles el catecismo y prepararlos para recibir los sacramentos. Invitaba a varios compañeros más, sobre los cuales él ejercía una gran influencia. Los primeros años de su sacerdocio no se atrevía casi a confesar porque le parecía que no sabría dar los debidos consejos. Pero un día un santo obispo le pidió que se dedicara por algún tiempo a confesar en su diócesis. Y allí descubrió Juan Bautista que este era el oficio para el cual Dios lo tenía destinado. Al volver a Roma, le dijo a un amigo: antes yo me preguntaba cuál sería el camino para lograr llegar al cielo y salvar muchas almas, y he descubierto que la ayuda que yo puedo dar a los que se quieren salvar es confesarlos. Es increíble el gran bien que se puede hacer en la confesión. Se fue a ayudar a un sacerdote en un templo, en donde acudía muy pocas personas, pero desde que comenzó el padre Rossi a confesar allí, el templo se vio frecuentado por centenares y centenares de penitentes que venían a ser absueltos de sus pecados. Cada penitente le traía a otras personas para que se confesaran con él, y las conversiones que se obraban eran admirables. El sumo pontífice le encomendó el oficio de ir a confesar y a predicar a los presos en las cárceles y a los empleados que dirigía las prisiones, y allí consiguió muchas conversiones. Sus amigos de siempre fueron los pobres, los desamparados, los enfermos, los niños de la calle y los pecadores que deseaban convertirse. Para ellos vivió y por ellos desgastó totalmente su vida. Él se mantenía siempre humilde y listo a socorrer a todo el que le fuera posible. El 23 de mayo del año 1764, sufrió un ataque al corazón y murió a la edad de 66 años. Su pobreza era tal que el entierro tuvieron que costearlo de limosna. La estimación por él en Roma era tan grande que a su funeral asistieron 260 sacerdotes, un obispo, muchos religiosos e inmenso gentío. 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

0: The Weeknd, algo de música un poquito más reciente, era Save Your Tears, la canción que estábamos escuchando en este otoño 2026, disfrutando buenas canciones y con el respaldo de Hospital Clínico Veterinario de La Granja, que tiene una gran atención para su mascota, un hospital dotado de la mejor tecnología y un gran equipo profesional. 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Grandes invitados para acompañarles mientras ustedes trabajan o han comenzado a disfrutar de este fin de semana. Bueno, hay mucha gente que tuvo, o a lo mejor no sé si tantos, pero hay un grupo que tuvo la posibilidad de alargar este fin de semana, porque tuvieron un día interferiado que se sumó a la posibilidad de extender un poquito más el descanso para que sea un fin de semana XL, que a esta altura del año son muy, pero muy bienvenidos.
1: La hora en Buena Nueva. Son las 15 horas, 55 minutos.
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Mano Negra pasaba con esta canción que sonaba en este otoño 2026. Les contaba que el Día del Patrimonio se nos viene a fin de mayo. Ya habilitó el Día del Patrimonio su buscador oficial de actividades, una herramienta que permite revisar los miles de panoramas gratuitos que se realizarán en Chile durante el sábado 30 y domingo 31 de mayo, fecha en la cual se va a llevar a cabo esta actividad. La tradicional celebración organizada por el Ministerio de las Culturas, las Artes y el Patrimonio cumple este año 27 años bajo el lema La Historia que Compartimos, convocando recorridos, visitas guiadas, exposiciones y actividades abiertas a personas de todas las edades. A través del sitio oficial del Día del Patrimonio, las personas podrán acceder a una cartelera con actividades gratuitas disponibles en todas las regiones del país y también en el extranjero. El buscador permite filtrar panoramas según distintos criterios, entre los cuales está nombre de la actividad o institución, región o país, modalidad de la actividad, día de realización, horario, accesibilidad, enfoque de género, actividades para niñas, niños y adolescentes, participación de pueblos originarios o patrimonio cultural inmaterial. Así que está bien variado. Y lo más importante que el buscador permite hacer todos estos criterios para poder ir esticando un poco las búsquedas de acuerdo a lo que usted tenga en mente. Así que ya lo sabe, Día del Patrimonio se nos viene al cierre de mayo este evento, ¿cierto?, que se lleva a cabo el sábado 30 y domingo 31 de mayo. Dirty Pop. Yo.

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0: 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Sabrina Carpenter acompañándonos en este recorrido musical de sábado. ¿Usted nació en los 60? ¿Nació en los 70? Fíjese que la psicología dice que los niños de los 60 y los 70 no se volvieron fuertes gracias a una mejor crianza, sino que aprendieron a gestionar sus propias emociones. Es como para sacar pecho, si usted nació en los 70 o fines de los 60. Hay algo en esta generación. Ya les voy a contar los detalles de lo que dice una nota del periódico La Nación. Ya les voy a comentar ahí algunos detalles. Es una nota de un periódico internacional, ¿no? Pero que habla precisamente de esta generación, de los 60 y los 70. Los detalles se los cuento a la vuelta, mientras seguimos disfrutando de su programa De Todo Un Poco en esta tarde de sábado, en que saludamos a Desiderio en el Día Sonomástico, a lo mejor nombre poco común, así que muchas felicidades. Y también saludando a quienes cumplen un año más de vida.
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música nacional en esta tarde de otoño. Era Maquisa, La Rosa de los Vientos, era lo que estaba sonando para ustedes. 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

0: El Santo Rosario es una constante invocación a la Madre de Dios. Recordemos que nos dice el cuarto misterio de gozo.
1: Llevaron a Jesús a Jerusalén para presentarle al Señor, como está escrito en la ley del Señor. Y he aquí que había en Jerusalén un hombre llamado Simeón, que esperaba la consolación de Israel, y el Espíritu Santo estaba en él. Simeón les bendijo y dijo a María, su madre: este está puesto para caída y elevación de muchos en Israel, y para hacer señal de contradicción, y a ti misma una espada te traspasará el alma, a fin de que queden al descubierto las intenciones de muchos corazones.
0: Recitar el Santo Rosario es un acto de fe, de esperanza, de amor y reparación.
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0: Era Bon Jovi, Blaze of Glory, la canción que sonaba para ustedes. Las personas que crecieron durante las décadas del 60 y el 70 desarrollaron, según esta nota, un nivel de resiliencia emocional distinto al de las generaciones posteriores. Estudios en psicología y desarrollo relacionan a esta característica en una crianza marcada por la autonomía, la baja supervisión adulta y la necesidad de resolver problemas sin ayuda constante. Especialistas sostienen que este entorno fortalecido ha fortalecido habilidades como la tolerancia a la frustración, el control emocional y la capacidad de enfrentar conflictos cotidianos desde edades tempranas. En 1966, la psicóloga Diane Borman, de la Universidad de California, en Berkeley, identificó tres estilos de crianza: autoritario, autoritativo y permisivo. Sin embargo, más allá de las categorías, gran parte de los niños de los 60 y los 70 vivieron una infancia con altos niveles de independencia. Los menores caminaron solos hacia la escuela, también resolvieron discusiones sin intervenciones de adultos y aprendieron a tolerar el aburrimiento, sin estímulos permanentes. Los padres pasaban más tiempo fuera de la casa por trabajo y el bienestar emocional infantil no ocupaba el centro de las dinámicas familiares. Como consecuencia, los niños desarrollaron mecanismos propios para enfrentar incomodidades y dificultades. El psicólogo Peter Gray, del Boston College, definió este fenómeno como juego libre. Según explicó, la posibilidad de negociar reglas, resolver conflictos y organizar actividades sin supervisión fortaleció habilidades emocionales fundamentales. La psicóloga Jan Twing investigó el concepto del locus de control relacionado con la percepción de dominio sobre la propia vida. En su análisis mostró que entre 1960 y 2002 los jóvenes comenzaron a sentir que factores externos controlaban cada vez más sus decisiones y resultados. ¿Qué me dicen ustedes? Una nota mucho más extensa, pero que habla de aquella generación, de los nacidos entre 1940, entre la década del 60 y los 70. Interesante, ¿eh? Explica de alguna manera cómo nos desarrollamos o cómo nos autopercibimos aquellos que nacimos entre los 60 y los 70.
1: La hora en Buena Nueva. Son las 16 horas, 55 minutos.
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La música a cargo de Scan, Carota Nacional, la canción que estábamos escuchando en este recorrido de sábado. Saludos para quienes recién se vienen incorporando a la compañía de nuestro programa. Escucha de todo, un poco de buena nueva. Estamos en el 106.3, 97.9 y también a través de la app de Radio Buena Nueva, disponible en Google Play y App Store. Recuerde que es gratuita, así que se puede acceder, ¿cierto?, a nuestra app, instalarla en su teléfono y bien, ahí estamos para acompañarle donde quiera. Bien, vamos a hablar del subsidio del gas, entre paréntesis, un dato que les puede servir por ahí más adelante. El lunes se habilitó la plataforma para activar el subsidio del gas licuado, ¿eh? Una ayuda que entrega el gobierno con el fin de aliviar el bolsillo de los chilenos de cara al alza del precio del combustible. Así que ya les voy a contar los detalles en el próximo bloque.

Oración por nuestra tierra. Dios omnipotente, que estás presente en todo el universo y en la más pequeña de tus criaturas, tú, que rodeas con tu ternura todo lo que existe, derrama en nosotros la fuerza de tu amor, para que cuidemos la vida y la belleza. Inúndanos de paz, para que vivamos como hermanos y hermanas sin dañar a nadie. Dios de los pobres, ayúdanos a rescatar a los abandonados y olvidados de esta tierra que tanto valen a tus ojos. Sana nuestras vidas, para que seamos protectores del mundo y no depredadores, para que sembremos hermosura y no contaminación y destrucción. Toca los corazones de los que buscan solo beneficios a costa de los pobres y de la tierra. Enséñanos a descubrir el valor de cada cosa, a contemplar admirados, a reconocer que estamos profundamente unidos con todas las criaturas en nuestro camino hacia tu luz infinita. Gracias porque estás con nosotros todos los días. Aliéntanos, por favor, en nuestra lucha por la justicia, el amor y la paz.

It's No Good, se llamaba esta canción de 1997, pasaba de Page Mode en este recorrido de sábado. Bueno, este lunes se habilitó la plataforma para activar el subsidio del gas licuado, ayuda que entrega el gobierno con el fin de aliviar el bolsillo de los chilenos de cara al alza del precio del combustible, según anunció el Ejecutivo hace algunas semanas. Se trata de un cupón que puede alcanzar una cifra de hasta 27.000 pesos y ya se encuentra disponible en el sitio oficial del beneficio, donde los usuarios ya podrán acceder a través de la activación de la ayuda económica. Así, en simples pasos, las personas que resulten beneficiadas podrán obtener un balón de gas con el respectivo vale. Los beneficiarios están determinados desde el 16 de abril, es decir, jefes de hogar pertenecientes al 80% más vulnerable de la población, ya que pueden activar el beneficio desde el sitio, indicó el subsecretario del Interior, Máximo Pavés. Según dieron a conocer desde el Ejecutivo, el subsidio puede ser utilizado para el tamaño del balón de gas que sea de la elección del jefe de hogar, siempre y cuando sea usado en los distribuidores de gas licuado adheridos a la operación para operar con el cupón, en definitiva, ¿no? Así permite usar el cupón aunque el cilindro cueste menos de 27 mil pesos, el cual es el tope del subsidio. No existe un monto mínimo para utilizar este beneficio. Es importante destacar que en estos casos el dinero no se perderá, sino que quedará como un sobrante para que el jefe de hogar utilice ese monto y que se podrá utilizar como fecha máxima hasta el 30 de septiembre de este año. Así que infórmese y utilice este beneficio, el subsidio del gas.

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Miguel Mateos ha atado un sentimiento a la canción de 1987, lo que escuchábamos en este recorrido de éxitos. Tarde de sábado, escucha de todo un poco de Buena Nueva y luego no se olvide, ya viene por acá el equipo de Sábado de Recuerdo. Madrugadores, llegan tempranito, muy responsables para acompañarles en el próximo bloque. Llega a contar a las 6. Sábado de Recuerdo con Juan Carlos Villalobos, Oscar Ponce, ¿cierto? Todo el equipo preparado para hacerles disfrutar una grata tarde de sábado, lo que queda de esta tarde de sábado. Y por supuesto a las 21 La Máquina del Tiempo con Raúl Casanova. Así es que todos invitados para seguir disfrutando de la programación de Buena Nueva en este fin de semana. 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Está a esta hora pensando en a lo mejor algún regalo especial, saludar a alguien que está cumpliendo un año más de vida. 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

Dios de amor, muéstranos nuestro lugar en este mundo como instrumento de tu cariño. Mientras se deteriora constantemente la calidad del agua disponible, en algunos lugares avanza la tendencia a privatizar este recurso escaso, convertido en mercancía que se regula por las leyes del mercado. En realidad, el acceso al agua potable y segura es un derecho humano básico, fundamental y universal, porque determina la sobrevivencia de las personas y, por lo tanto, es condición para el ejercicio de los demás derechos humanos. Carta encíclica de Su Santidad Papa Francisco sobre el cuidado de la casa común. Los pobres y la tierra están aclamando: Señor, tómanos a nosotros con tu poder y luz para proteger toda vida.

Qué buena canción. Era Enigma, Return to Innocent, Regreso a la Inocencia, de 1993. Y bueno, con esta canción comenzamos ya a cerrar nuestro capítulo de sábado, agradeciendo, como siempre, a Hospital Clínico Veterinario La Granja y a Zapatería La Bota Roja, que nos acompañan, nos permiten encontrarnos cada tarde con ustedes. Y bueno, por supuesto, a cada una y cada uno de ustedes que nos abre la puerta de su oficina, de su automóvil, de su casa, para permitirnos acompañarles en sus quehaceres vespertinos. Que tengan un lindo fin de semana, que lo disfruten, que en muy buena compañía, y hasta aquí el equipo de sábado. Recuerdo que es el próximo programa que viene a acompañarles en este sábado por la tarde. Lindo fin de semana para todos, lo repito, el lunes a partir de las 3 nos volvemos a encontrar para más de Todo un Poco aquí en Buena Nueva.

0: 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La hora en Buena Nueva. Son las 17 horas, 57 minutos.
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Caminante, son tus huellas el camino y nada más. Caminante, no hay camino, se hace camino al andar. Al andar se hace camino y al volver la vista atrás se ve la senda que nunca se ha de volver a pisar. Caminante.

0: Hola, hola, ¿cómo están? Bienvenidos a un nuevo programa, un nuevo día sábado junto a ustedes, el sábado ya 23 de mayo de este 2026. Estamos saludando a nuestro querido Linares. Un abrazo gigante a nuestro querido Linares, que está de cumpleaños, 234 años en la Villa de San Ambrosio de Linares, hoy sábado. Saludamos la puesta en el aire a nuestro gran amigo Cristian Sepúlveda. En la programación y producción de Sábado Recuerdos, a nuestro colega Óscar Ponce Ortega. 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Listos y dispuestos para comenzar estas tres horas de la mejor música del recuerdo. Y para seguir disfrutando, para seguir compartiendo con ustedes en esta tarde, tarde noche ya, bastante helada, son las 18 horas con 5 minutos. Vamos a seguir compartiendo la siguiente canción: No soy de aquí ni soy de allá. ¿Quién la va a interpretar? Alberto Cortés. Aquí está.
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Seguimos compartiendo la mejor música del recuerdo. Roberto Blin, tú

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Seguimos compartiendo esta linda música del recuerdo. Hoy sábado estamos junto a ustedes, junto a la familia de la provincia de Linares, escuchando la mejor música del recuerdo, para que usted pueda disfrutar en familia tomando una rica once, pero disfrutando de la música del ayer, aquí en Radio Buena Nueva.

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0: Un santo para cada día. Hoy, 23 de mayo, recordamos a San Juan Bautista Rossi. San Juan Bautista Rossi nació en 1698 en un pueblecito cerca de Génova, Italia. Cuando tenía 10 años, fueron a su pueblo dos esposos muy piadosos a veranear, y al ver lo piadoso y bueno que era este muchachito, pidieron permiso a sus padres para llevarlo a su casa de Génova y educarlo allá. Y sucedió que a la casa de estos esposos iban frecuentemente de visita unos padres capuchinos a pedir ayuda para los pobres, y estos religiosos le dieron recomendaciones tan buenas del joven al padre provincial, que éste lo recomendó a un canónigo de Roma, el cual lo llevó a estudiar a la ciudad. En el colegio romano hizo estudios con gran aplicación, ganándose la simpatía de sus profesores y compañeros. Fue ordenado sacerdote a los 23 años. Leyó su libro algo exagerado que recomendaba hacer penitencias muy fuertes y se dedicó a mortificarse en el comer, en el beber y en el dormir, tan exageradamente que le sobrevino una depresión nerviosa que lo dejó varios meses sin poder hacer nada. Logró rehacer sus fuerzas, pero de ahí en adelante tuvo siempre que luchar contra su mala salud. Desde que era seminarista sentía una gran predilección por los pobres, los enfermos y los abandonados. El sumo pontífice había fundado un albergue para recibir a las personas que no tenían en dónde pasar la noche, y allá fue por muchos años el joven Juan Bautista a atender a los pobres y necesitados y a enseñarles el catecismo y prepararlos para recibir los sacramentos. Invitaba a varios compañeros más, sobre los cuales él ejercía una gran influencia. Los primeros años de su sacerdocio no se atrevía casi a confesar porque le parecía que no sabría dar los debidos consejos. Pero un día un santo obispo le pidió que se dedicara por algún tiempo a confesar en su diócesis. Y allí descubrió Juan Bautista que este era el oficio para el cual Dios lo tenía destinado. Al volver a Roma, le dijo a un amigo: "Antes yo me preguntaba cuál sería el camino para lograr llegar al cielo y salvar muchas almas, y he descubierto que la ayuda que yo puedo dar a los que se quieren salvar es confesarlos. Es increíble el gran bien que se puede hacer en la confesión". Se fue a ayudar a un sacerdote en un templo, en donde acudía muy pocas personas, pero desde que comenzó el padre Rossi a confesar allí, el templo se vio frecuentado por centenares y centenares de penitentes que venían a ser absueltos de sus pecados. Cada penitente le traía a otras personas para que se confesaran con él, y las conversiones que se obraban eran admirables. El sumo pontífice le encomendó el oficio de ir a confesar y a predicar a los presos en las cárceles y a los empleados que dirigía las prisiones, y allí consiguió muchas conversiones. Sus amigos de siempre fueron los pobres, los desamparados, los enfermos, los niños de la calle y los pecadores que deseaban convertirse. Para ellos vivió y por ellos desgastó totalmente su vida. Él se mantenía siempre humilde y listo a socorrer a todo el que le fuera posible. El 23 de mayo del año 1764, sufrió un ataque al corazón y murió a la edad de 66 años. Su pobreza era tal que el entierro tuvieron que costearlo de limosna. La estimación por él en Roma era tan grande que a su funeral asistieron 260 sacerdotes, un obispo, muchos religiosos e inmenso gentío. 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

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Quiero enviar un saludo especial por acá para Gloria Achim y para su familia, que todos los sábados están en sintonía de nuestro programa. Dice, qué lindo el programa, dice Gloria Achim, con mi familia. Por supuesto que es lindo el programa, y gracias a ti también y la familia por estar en sintonía junto a nosotros. Ella nos ha pedido esta linda canción, Cristian, de Roberto Carlos, Ana.

0: 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La hora en Buena Nueva. Son las 19 horas. 2 minutos.
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0: 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Saludos por acá para don Pedro, fiel auditor de nuestro programa. Él está en casita a esta hora de la noche. Son las 19 horas con 9 minutos, completamente en vivo y en directo, acompañándoles en este día, sábado 23 de mayo. Don Pedro nos pide este tema de los Ramblers, Prende una mechita.
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1: El Santo Rosario es una constante invocación a la Madre de Dios. Recordemos qué nos dice el quinto misterio de gozo.
2: Sus padres iban todos los años a Jerusalén a la fiesta de Pascua. Subieron ellos como de costumbre a la fiesta. Y al volverse, pasados los días, el niño Jesús se quedó en Jerusalén, sin saberlo sus padres. Ellos se volvieron a Jerusalén en su busca. Al cabo de 3 días, le encontraron en el templo, sentado en medio de los maestros, escuchándoles y preguntándoles. Todos los que le oían estaban estupefactos por su inteligencia y sus respuestas.
1: Recitar el Santo Rosario es un acto de fe, de esperanza, de amor y reparación.
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Saludo gigante por acá para Felipe Hurtado y toda la familia que está en sintonía de nuestro programa. Ellos quieren escuchar al gran Leo Dan. Mari es mi amor.

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Seguimos realizando este recorrido musical del recuerdo acá en Radio Buena Nueva de Linares. Saludos para Nachita Silva, que está en sintonía junto a Erwin. Están tomando una rica once, me cuentan, pero están escuchando la mejor música del recuerdo. Ellos quieren escuchar a Luz Eliana en Mi Mundo.

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Seguimos compartiendo con ustedes la mejor música del recuerdo. Saludos para quienes están de cumpleaños hoy, para quienes están de visita acá en la provincia de Linares. Un abrazo gigante, esperando que lo estén pasando, pero muy bien con sus seres queridos. Seguimos compartiendo esta linda música y voy a saludar por acá a la familia Maureira Hidalgo. Ellos son fieles auditores, cada día sábado los acompañan escuchando esta linda música. Son una familia gigante, están muchas veces en el campo compartiendo y están escuchando la mejor música del recuerdo. Ellos quieren escuchar a Gianni Vella, De amor ya no se muere.

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0: La hora en Buena Nueva. Son las 19 horas, 58 minutos.
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Seguimos compartiendo la mejor música del recuerdo aquí en su radio Buena Nueva. Son las 20 horas con 2 minutos. Estamos completamente en vivo y en directo para todos ustedes. Quiero enviar un saludo a María Eugenia, fiel auditora del programa. Cada día sábado también nos acompaña desde su hogar, compartiendo esta linda música.